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14: ¿Qué tal? ¿Cómo estás? Son las 6:06 p.m. y estamos transmitiendo en vivo desde Capitán Caldera 315 para todo el mundo. Esto es MG Noticias. Soy Jesús Aguilar y en nombre del gran equipo que nos acompaña siempre, les damos la más cordial bienvenida a la semana informativa que tiene muchas cosas muy interesantes. Más adelante, una mesa muy interesante con el análisis de diputados del Partido Verde Morena y el Partido Acción Nacional en San Luis Potosí del caso de la visa de Andy y pues lo que hicieron con la reforma electoral y el recorte de 20 días a las precampañas que estarán ya sucediéndose a principios del próximo año. Estamos transmitiendo por Factor 96.1, nuestro auto insignia, y por supuesto a través de Más FM 99.3. Así que quédense, vale la pena. Y abrimos este recorrido informativo con una información que ha sido revelada hoy, que es la nota de la semana y de mucho tiempo. Fíjense, ¿se acuerdan de el general Mérida? El exsecretario de Seguridad de Sinaloa, el que se fue a entregar, siendo parte de la lista negra del Departamento de Justicia de los Estados Unidos. El personaje clave, dicen, para el intríngulis que se sucede desde hace muchos años en Sinaloa, poder fáctico, poder político y autoridades de seguridad. Pues Gerardo Mérida, el general en retiro Gerardo Mérida Sánchez, salió de prisión en Brooklyn porque está negociando colaborar con Estados Unidos. ¿Eso qué significa? Significa que la caja de Pandora se está abriendo cada vez más.
15: El general en retiro, Gerardo Mérida Sánchez, exsecretario de Seguridad Pública de Sinaloa, abandonó el Centro de Detención Metropolitano de Brooklyn, Nueva York, donde permaneció recluido durante los últimos 3 meses. De acuerdo con los registros oficiales del Buró Federal de Prisiones, la salida de Mérida Sánchez ocurrió desde el martes 11 de agosto de 2026. Reportes judiciales indican que se encuentra bajo resguardo en un sitio confidencial de carácter federal. El movimiento se dio en el contexto de una negociación con la Fiscalía de Estados Unidos para acordar una posible colaboración como testigo protegido. A raíz de este acercamiento entre las partes, la audiencia de seguimiento de su caso, programada inicialmente para el 4 de agosto de 2026 por la jueza Catherine Polk Failla, fue pospuesta de forma indefinida. El exfuncionario se entregó voluntariamente a las autoridades estadounidenses en mayo, tras revelarse una acusación en la Corte de Manhattan. Enfrenta cargos por presuntos vínculos con la facción de los Chapitos del Cártel de Sinaloa, conspiración para el narcotráfico y delitos relacionados con el uso de armas de fuego.
14: Bien, son las 6:09. También hoy, día de grandes revelaciones. Resulta que Héctor de Mauleón dio a conocer nuevos videos inéditos de la caída, de la captura final de El Chapo Guzmán.
16: En un video inédito aparece El Chapo lavándose la cara y el cabello, preguntándole a uno de los federales si el jabón podía hacerle daño en los ojos. Vamos a poner la imagen en completa la pantalla y escuchamos, por favor. Bueno, pues es Joaquín El Chapo Guzmán cuando fue llevado a este hotel. Recordará que la imagen que tenemos de esta detención es El Chapo sentado a la orilla de una cama con esta camiseta sucia porque se había escapado por un túnel, salido por una alcantarilla. Lo llevan los policías a resguardar en este hotel. Y bueno, estos videos que estamos viendo pues muestran al Chapo lavándose la cara. Hay un segundo video donde El Chapo aparece dentro del vehículo que lo trasladó al hangar donde sería llevado a la Ciudad de México. Tiene los ojos cerrados. Los agentes le preguntan si ha sido golpeado, maltratado, y responde que no.
14: Perdón, nomás. De lo que sucede con estos videos de Héctor de Mauleón y que están siendo difundidos en todas partes. Hoy, otra revelación tremenda. Mexicanos contra la corrupción y la impunidad dan a conocer una nueva investigación en la que acusan, señalan y documentan cómo Morena usó el Finavien Mex, la financiera para el bienestar de México, para dispersar 252 mil apoyos sociales sin cumplir los controles antilavado durante la gestión de Mario Delgado. Nuevos documentos confirman que el mismo esquema se replicó durante la gestión que dirigieron en Morena Luisa María Alcalde, consejera jurídica de la presidencia, y Andrés Manuel López Beltrán.
17: Finavien confirma contratos de red oculta de pagos y Morena prefiere esconderlos. A mediados de junio, Mexicanos contra la Corrupción y la Impunidad reveló una auditoría interna practicada por el órgano interno de control de Finavien, en la que se menciona que el CEN de Morena contrató a la institución para dispersar hasta 252.901 pagos por concepto de apoyos sociales. En dicho documento se menciona que para el convenio no se tomó ninguna acción o protocolo que atendiera la ley federal para prevenir e identificar el lavado de dinero. En los contratos firmados entre el CEN de Morena y Finavien no se precisa la cantidad de pagos ordenados o el dinero dispersado, por lo que el monto total que transfirió el partido sigue siendo una incógnita. Solo se refiere que los contratos fueron suscritos para la prestación del servicio asociado al giro telegráfico a grandes usuarios para el pago de apoyos económicos. De eso quedó constancia en dos contratos suscritos por Morena con Finavien en junio de 2022, durante el periodo de Mario Delgado, y en diciembre de 2025 con Luisa María Alcalde como dirigente. En respuesta a una petición de transparencia de Mexicanos contra la Corrupción y la Impunidad, Finavien entregó copia de los dos contratos. En contraste, Morena prefirió no mostrar los convenios, a pesar de ser sujeto obligado a rendir cuentas sobre la utilización de los recursos públicos que recibe. El Instituto Político se limitó a explicar paso a paso la consulta de los contratos que registró en la Plataforma Nacional de Transparencia. Sin embargo, al seguir las instrucciones se comprobó que no están alojados dichos convenios. Ve el seguimiento completo de la nota en contralacorrupción.mx.
14: Ahí lo pueden encontrar, contralacorrupción.mx. Tremendo. Híjole, qué triste, ¿no? Que hayan dicho tantas veces, no somos iguales, no somos iguales, no somos iguales, y son peores. Ana Francisca Vega, la periodista de El País, hizo en su videoanálisis del día de hoy una justa reflexión sobre lo que está pasando alrededor de, pues, esta violación abierta de la ley que se inventó López Obrador y que ya, como es palabra de Mesías, se ha tomado como el Torah. Vea usted.
18: Por segunda elección consecutiva, Morena decidió violar abiertamente la ley electoral y atentar contra el principio básico de cualquier sistema democrático, que es la equidad. Porque por más que le pongan eufemismos, que le llamen asambleas informativas o que se inventen cargos que simple y sencillamente no existen en la realidad, como el de coordinadores en la defensa de la transformación, que no es otra cosa que precandidatos o candidatos, aplica la vieja regla del sentido común. Si camina como campaña, grazna como campaña y cuesta como campaña, no hay duda de que es una campaña y además es una campaña electoral adelantada. Pretender que los recorridos que están haciendo decenas de morenistas, cientos de morenistas en los 17 estados que tendrán elecciones el año entrante son otra cosa, es de verdad una burla a la inteligencia ciudadana. Pero esto ya no es novedad. En la elección pasada, ya en la que fue electa Claudia Sheinbaum, Morena optó por el mismo camino, por la misma fórmula, violar la ley flagrantemente. Y cuidado con quienes desde cualquier trinchera se atrevieran a levantar la voz, porque la lista de descalificaciones era automática. Que si fifís, que si conservadores, que si corruptos. Hoy el tono es distinto, mucho más institucional, pero las tácticas son básicamente las mismas. ¿Y cómo no van a hacerlo si ya se dieron cuenta de que no pasa absolutamente nada? Lo peor es que esto se replica en todos los niveles de gobierno. Gobernadores, alcaldes, legisladores, hacen todos exactamente lo mismo en sus territorios porque la consigna desde la cúpula del partido es clara y la impunidad es absolutamente total. Con la autoridad electoral sometida al poder, no hay institución del Estado mexicano que señale, que frene, que castigue esta forma de hacer política. Y así, a la mala, es como decidieron también jugar las elecciones del 2027.
14: Bueno, pues ya, reacciones. El tema de Andy, el negado de visa, que ya están diciendo que fue mucho antes, ¿eh? O sea, que el tema de la visa de López Beltrán no sucedió la semana pasada, cuando él lanzó la carta donde se exhibió el asunto. El diputado del Partido Revolucionario Institucional, Rubén Moreira, acusó a Morena de politizar el retiro de la visa de Andy López Beltrán y sostuvo que se trata de una decisión administrativa de los Estados Unidos. También se burló de la carta, obviamente.
19: Ellos lo están convirtiendo en un asunto político. Las visas es un trámite administrativo. Eso es lo que es para un país. Y un país decide si deja entrar a alguien o no lo deja entrar. Y a veces es una gente que está en una ventanilla, la que te acepta o no te acepta, es así.
20: ¿Y es válido que lo haga político con esta carta en donde le exige incluso al presidente Trump que corra a dos funcionarios de su gobierno?
19: Pues a mí me llamó incluso a poquito a sonreír, ¿no? O sea, ¿cómo es posible que este personaje haga ese tipo de cartas? La primera pregunta es, ¿y lo sabía la presidenta? ¿Qué iba a hacer esa carta? Lo segundo, ¿qué lenguaje? La tercera, y unas clasecitas de sintaxis también ya de pasada. Y lo otro es que yo creo que Andy está para el diván. O sea, Andy está para un psicólogo. Le voy a decir por qué, al menos Andy, ¿por qué está para un psicólogo? Él asumirse como la patria, pues sí están un poquito despegados del suelo, ¿no? Ahora, ¿qué quería después de lo que estaba repartiendo unos días antes, hombre? Pues eso, ellos lo están convirtiendo en un asunto político.
14: Bueno, pues ahí está lo que dice sobre este tema Rubén Moreira. Pedro Ferriz de Con estuvo con la gente de Atypical TV, que son evidentemente el más duro reducto anti-4T de todos, eso todos lo sabemos. Hay que tomar las reservas porque pues, son los radicales. Yo no digo que de derecha, ¿eh? Nada más los radicales anti-4T. Y bueno, pues ahí estuvo contando un chisme en el que asegura que la presidenta Sheinbaum se enteró de la carta cuando se publicó y que incluso cuando le quiso llamar al hijo de López Obrador, el señor Patria, el señor Soberanía, no le quiso contestar.
3: Fíjate, hablando de Andy.
21: ¿Qué te parece? No,
3: Claudia pero, se enteró de pero, la carta en los medios. Ajá. Y cuando quiso hablar con Andy, Andy no le tomó la llamada.
22: Pintaron su...
23: Oye, pero ¿sabes eso, quién hizo la carta realmente? Esa manera de escribir...
3: López Obrador.
23: López Obrador. O sea, el otro no le alcanza el cerebro para hacer una carta. Y bueno, es una carta que retrata también a López Obrador su lenguaje.
22: Claro, sí, la forma en la que
23: se expresa. Y lo que él piensa realmente.
3: Su redacción.
23: Usó a su hijo para que diga eso que él no quiere decir.
21: Exacto.
23: Esa es la verdad.
3: Ahora, fíjate, hablando de eso, a López Obrador, Andrés Manuel López Obrador, cualquier cosa le puede valer madres... menos que lo toquen a él.
22: Claro.
3: Sí. O sea, si el victimizado va a ser su hijo, venga. Ahí te va. Si va a ser Adán Augusto, órale. O sea, eso de no traicionar, es el amo de la traición este hijo de su padre. Claro.
14: Hey, Pedro, tranquilo. La gobernadora de Baja California, Marina del Pilar Ávila, es investigada por autoridades de Estados Unidos por presuntos vínculos con el crimen organizado, de acuerdo a una investigación publicada por el Semanario Z de Tijuana. En la misma condición está su exesposo y excoordinador de proyectos estratégicos en el gobierno de Baja California, el presunto delincuente Carlos Torres. El Semanario Z de Tijuana confirmó la existencia de la investigación con fuentes en Estados Unidos luego de la difusión de 4 audios en los que la mandataria habla sobre reuniones con agencias estadounidenses y sobre la posibilidad de cooperar con las autoridades a cambio de inmunidad. Varios delitos, por eso siguen más investigaciones, para decidir cuáles cargos va a llevar la justicia contra ella, contra su esposo y otros con vínculos al crimen organizado, respondió a Zeta, uno de los contactos que tienen en los Estados Unidos al ser confirmado pues en la consulta de estos delitos que se están investigando. Incluso en un audio que fue difundido la semana pasada, se plantea a la mandataria la posibilidad de firmar un testimonio de colaboración para coadyuvar con autoridades estadounidenses. El gobierno de Baja California rechazó que la gobernadora haya firmado una proffer letter. Jesús Román Díaz, secretario particular de la mandataria, declaró a Zeta que no firmó ningún documento y la propia gobernadora ha dicho que desconoce si existe una investigación en su contra y ha sostenido que los audios fueron sacados de contexto. Ahora vamos con el otro tema que está pendiente. La rebatinga que se ha generado en redes, con razón, en medios formales como este, donde damos la cara, donde nadie se esconde, donde no hay bots, en el... pues grave tema de la discusión pública de la libertad de expresión, de los defensores de los derechos de las audiencias, de las penas que quieren poner el gobierno federal, asumiéndose como juez y parte absoluto de un tema que no deberían de tratar, que siempre tendría que haberse mantenido realmente autónomo. Artículo 19 se pronunció al respecto y esto fue lo que dijeron.
24: El contenido actual de estos lineamientos van más allá de lo que establece la propia ley en materia de telecomunicaciones y radiodifusión. Desde el artículo 19 queremos decir un paso más. Va en contra de lo que dice la Constitución, va en contra de lo que dicen los tratados y acuerdos internacionales de los cuales México es parte. Y esto es muy grave, porque estamos hablando de medios que pueden provocar censura. Es una intervención indirecta en el cual... las personas periodistas, los medios de comunicación, dada la carga regulatoria que existe, dada las sanciones que pueden afectarles, pueden decidir moderar la manera en que expresan sus opiniones, los contenidos informativos, y eso es una afectación en la línea editorial misma. De eso estamos hablando. Y cuando también...
14: Esto fue parte de lo que dice la coordinadora de Derechos Digitales, artículo 19, artículo 19, Marta Alicia Tudón. ¿Qué más hay sobre el tema? Bueno, en N+, pues recuperaron la negativa de Luisa María Alcalde de la famosa lista negra o de la creación. Bueno, es que no puede negar. Bueno, hasta negra es. O sea, hasta formatearon la lista en negro. Es que es una cosa chistosa, ¿no? Digo, es una lista negra. Es simpatiquísimo. Cuando él quiere negar que es pato y que grazna, ¿no? Y que tiene pico de pato y cola de pato y que hace cuac, cuac. Bueno, 623, vamos a escuchar.
1: Esta lista ha generado toda una controversia.
2: Hay libertad de expresión en México. Y los que andan diciendo que la lista de Sheinbaum lo saben.
1: Luisa María Alcalde la definió como una red de amplificación digital que, según su análisis, está integrada por medios y comentaristas, políticos, cuentas anónimas y bots que difunden contenidos críticos hacia el movimiento de la Cuarta Transformación. Aparecen periodistas, organizaciones y políticos considerados de oposición. Desde Claudio X. González, Ricardo Salinas Pliego hasta Felipe Calderón. El periodista Carlos Loret de Mola, además de organizaciones como Mexicanos contra la Corrupción.
4: Narcogobierno, obviamente narcopartido, cártel de Morena, narcogobierno. Número dos, huachicol fiscal. Número tres, régimen autoritario. Entonces, es una de las narrativas principalmente impulsadas.
1: Quienes fueron mencionados rechazaron la presentación y la calificaron como un mensaje de intimidación para quienes cuestionan el poder. Alcalde negó las acusaciones.
4: No hay listas negras, ni decimos que los medios estén financiando bots o trolls. Lo que aseguramos es que hay gente que sí está financiando y es evidente.
2: Lo único que decimos es, miren lo que pasa en las redes. Esto pasa. Eso fue lo único que hizo Luisa.
1: Pero estas acusaciones llegan después de distintos episodios, donde se ha señalado al gobierno federal de intentar establecer límites a la conversación pública y de presuntamente utilizar recursos y espacios institucionales para señalar a quienes mantienen una postura crítica. El caso más reciente, la presentación de los lineamientos de los derechos de audiencia, la cual ha generado preocupaciones entre organizaciones y activistas al considerarlo como un obstáculo para la libertad de expresión.
2: Lo único que dijimos de acuerdo con la ley es ten un defensor de audiencias y un código de ética. En el código de ética tú puedes decir, número uno, voy a decir mentiras todo el tiempo. Ese es tu código de ética, que la gente lo conozca. Nadie te va a sancionar porque digas mentiras todos los días.
1: Y si bien Alcalde, consejera jurídica de la presidencia, niega que esto se trate de inhibir, intimidar o incluso de etiquetar como oposición a los mencionados en la lista, ¿qué interpretación darle cuando viene del propio gobierno? ¿Cómo entender las intenciones de esto? ¿Se puede caer en la autocensura? Son cuestionamientos que no abonan a un ambiente donde la libertad de expresión debe ser garantizada.
14: Bueno, pues el viernes Joaquín López Dóriga y Luisa María Alcalde protagonizaron un enfrentamiento en su programa de radio después de que el decano periodista fuera incluido en esta lista. López Dóriga pues le exigió explicaciones, aclaró que es un periodista crítico que no es opositor. Y la funcionaria siguió negando la existencia de la mentada lista negra. Hoy Ciro Gómez en su noticiero recapituló sobre este episodio y lo hizo de esta forma y evidentemente lo hizo en un tono satírico.
5: Un momento memorable de la entrevista de Joaquín con la señora alcalde. La señora alcalde quiere, imagínate, tomar fuera de la base a Joaquín y le dice, ¿por qué? Yo estoy seguro, Joaquín, que tú no viste mi presentación.
22: No, y le dice, no la vi, Joaquín, nadie la vio. Joaquín,
5: no la vi, es más, no la había visto nadie.
25: Ciro Gómez Leyva se burló de la respuesta que su colega Joaquín López Dóriga dio a Luisa Alcalde durante una entrevista en la que abordaron el llamado ecosistema digital de amplificación presentado por la funcionaria durante su conferencia Derecho de Réplica. En su programa de Grupo Fórmula, Gómez Leyva retomó el momento en que Alcalde respondió a los cuestionamientos de López Dóriga sobre la supuesta existencia de una lista de periodistas opositores y le señaló que posiblemente no había visto la presentación donde explicó el funcionamiento del ecosistema digital. Al respecto, Gómez Leyva calificó el intercambio como un momento memorable y consideró que Alcalde intentó poner en una situación incómoda a su colega al cuestionarlo sobre si había revisado su presentación. El periodista dijo que quiso tomar en faula a López Dóriga durante la conversación. Sostuvo que, pese a las cualidades de alcalde como abogada y política, no le entiende nada a los medios y que habría cometido un error de principiante. Durante la entrevista citada, López Dóriga aseguró que no había visto la presentación y agregó que pocos se enteraron, pues fue hasta el día posterior a la conferencia cuando se publicaron notas al respecto. Gómez.
14: Ahí está más o menos el retrato de lo que está pasando en esta circunstancia. Ya, vamos, antes de ir al corte, les quiero dar un regalo para que se pongan de buenas en este inicio de semana. Está tremendo. Fíjense, resulta ser que en la Ciudad de México, en el gobierno de la Ciudad de México, se entregó el premio de la Juventud Ciudad de México 2026. Lo gobierna Clara Brugada, ¿no? Estuvieron allí en el Museo de la Ciudad de México y terminaron de dar sus premios. Muchas gracias a todos. Ya aquí está su Tutsi Pop, su diploma. Oye, todavía tenemos amlitos de la suerte. Denle su amlito de la suerte. Llévese su amlito de la suerte gratuito. Todo, toda madre. Y al final, a ver si me puedes poner el audio, el último que te mandé, Edipo. Pusieron una canción en el premio, estatal de la juventud de la Ciudad de México. A ver si se alcanza a escuchar. Si no, ahorita les cuento qué dice.

0: el grupo musical que estaba ahí, que era el invitado, el colofón del evento fue la interpretación de esto mal reggaetón, que dice: papi, préndeme ese toque, quiero que me azotes, quiero ver tu cara cuando muevas él. Culminante, tremendamente revelador. Luego dice la línea más bonita de todas, ¿no? Te espero en la cama, fumemos marihuana. 629, felicidades, amigos de la 4T, lo hicieron una vez más.
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15: Las recientes publicaciones y señalamientos contra integrantes de Morena forman parte de una estrategia de la oposición para golpear al partido que actualmente encabeza las preferencias electorales. Así lo refieren integrantes de Morena al referirse a las acusaciones difundidas por mexicanos contra la corrupción y la impunidad en torno al manejo de recursos durante las dirigencias de Mario Delgado, Luisa María Alcalde y Andrés Manuel López Beltrán.
16: Se está tratando de generar una percepción distinta sobre una actividad que tiene una explicación muy sencilla. Yo estuve en la defensa del voto aquí en San Luis Potosí y te lo digo con conocimiento de causa, ese recurso siempre ha existido y todos los partidos lo manejan. En Morena antes se dispersaba por Banco Azteca, ahora se hace por Finavien, que es la financiera del pueblo, precisamente porque para que todo sea bancarizado con nombre y apellido y totalmente rastreable. Y somos el único partido que lo hace de esa manera, porque los demás aplican sus recursos en efectivo sin fiscalización real.
17: También se cuestionó que determinados temas sean utilizados políticamente para intentar desacreditar al movimiento, al considerar que algunas controversias también se alejan los políticos de cara al próximo proceso electoral. Antonio Lorca, empresario local e integrante de ese partido político en San Luis Potosí, calificó la situación como una recia de notas, los recientes ataques contra integrantes del movimiento, y afirmó que algunos de ellos carecen de fundamentos. Manifestó que uno de los principales blancos de las críticas ha sido la presidenta Claudia Sheinbaum Pardo, a quien dijo la oposición busca afectar políticamente mediante acusaciones y cuestionamientos públicos.
18: Pues digo, la derecha piensa que atacando directamente y difamando, pues nos van a quitar votos o puntos, y la verdad es que ya deberían de haber aprendido que no, o sea, que Morena cada día está más fuerte, hay presencia en territorio, hay cercanía con la gente, y creo que eso es lo que mantiene a Morena pues con las encuestas arriba, con las preferencias del electorado. Por estar cercanos ahí, por estar atendiendo sus problemas, por estar viendo qué es lo que necesitan. Creo que ese es ese sería mi punto de vista real.
17: Se cuestionó que determinados temas sean utilizados políticamente para intentar desacreditar al movimiento, al considerar que algunas controversias terminan alejándose de las preocupaciones cotidianas de la mayoría de los mexicanos. Ante los señalamientos sobre transparencia y presuntos pagos etiquetados como apoyos sociales, se sostiene que Morena debe asumir una postura de responsabilidad y aclarar cualquier situación que pueda generar dudas entre la ciudadanía.
16: No hay nada discrecional ni ilegal. Quieren usarlo para golpear a nuestro partido, para golpear a Mario, a Luisa y a Andy, porque les duele que somos el único movimiento que sí está con el pueblo. Y sobre esos contratos, yo creo que estoy absolutamente segura. Estoy absolutamente segura de que los va a aclarar el CEN. Solo yo te platico lo que viví aquí en varios procesos. Y bueno, para finalizar, nosotros seguimos.
17: Informó Pati Calvillo.
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23: Vamos con mucho gusto en esta jornada de lunes a Luis Castro, del Partido Verde. Diputado, ¿cómo estás?
24: ¿Qué tal? Buenos días a todos, Jesús.
23: Cuauhtle Vadillo de Morena, ¿cómo
24: estás? Buen día, Jesús.
23: Rubén Guajardo del PAN.
25: Hola, muy buenos días, Jesús.
23: Buen día a todos. Vamos a poner sobre la mesa dos casos muy diferentes, ¿no? La visa cancelada del hijo del expresidente López Obrador y el tema local de la reforma electoral que ya empezó a aprobarse en San Luis Potosí, que modificaron la semana pasada. A ver, la cancelación de la visa no constituye una sentencia ni demuestra la comisión de un delito, pero no creo que pase nada más porque se les dio la gana, ¿no? Y sabiendo que iban a digamos que traspasar una línea muy delgada en un momento en el que las relaciones bilaterales están complicadas. El propio López Beltrán confirmó personalmente la revocación, le mandó una carta a Trump, me cuentan que Trump la recibió, que se espantó, que le bajó el azúcar, que tuvo un problema ahí, no es cierto. Pero pues, yo no sé qué opinan. Necesitamos escucharlos, saber qué pasó mientras discutimos qué filtros deben aplicar los partidos para justamente revisar quién puede tener o no puede tener la capacidad de buscar una candidatura, porque López Beltrán ya estaba en campaña, como muchos. Hay que decirlo, es práctico esto. A ver, opiniones. Cuauhtli, cuéntanos primero.
24: No, pues como bien comentas, la verdad es que esta situación, lo primero, hay que decirlo, y lo dijo Andrés Manuel López Beltrán en su carta, la verdad es que no existe ninguna comisión, siquiera de alguna presunción de algún delito. La verdad es que nosotros lo vemos más como un tema de una narrativa del gobierno de Estados Unidos ante esta, pues la verdad, esa disminución de aprobación. Hoy, insisto, Donald Trump tiene una aprobación de entre el 32 y el 34%, y sabemos que estamos en una antesala de una elección allá en los Estados Unidos, y yo creo que este tipo de acciones, pues esta operación la ha venido realizando en miras de ese objetivo. Él ha querido mostrar fortaleza, él sigue operando bajo esa estrategia de migratoria, que también más del 50% de habitantes de Estados Unidos la están descalificando, ¿eh? La verdad es que él está realizando o está queriendo, pues, mostrar, insisto, fortaleza, y con ello, pues, también hasta cierto punto querer introducirse en las decisiones aquí en nuestro país, en México, y por ello le han retirado la visa a Andrés Manuel López Beltrán. Y nosotros, insisto, lo vamos a comentar, nosotros vamos a seguir trabajando fuertemente, defendiendo nuestra soberanía, evitando que intereses extranjeros puedan introducirse en nuestro país.
23: Les quiero preguntar a los tres que sí recorren territorio. La gente va y les busca y les dice: diputado, estoy muy enojado porque están mancillando la soberanía de mi país. O sea, la gente está en la calle, porque yo pregunto y a mí nadie me dice nada. ¿Qué te preocupa? Me preocupa la seguridad, me preocupa la falta de agua, me preocupa tu mejor empleo, pero a nadie, yo que yo haya visto que diga, Me preocupa, no he dormido en 3 días porque la soberanía de nuestro país está en riesgo. ¿Sí pasa o no pasa?
24: Sí, sí sucede. Bueno, yo que hago asambleas 2-3 veces a la semana aquí en la capital potosina, la verdad es importante escuchar que uno de los temas importantes es este, el cómo defender o cómo ayudar a defender la soberanía. Y él, por ejemplo, hoy que también está muy sonado el tema de Alito, de Malito Moreno, también la gente nos lo hace saber. Oye, ya supieron que, por ejemplo, la semana pasada que empezó ese, que agarraron al contador hermano de...
23: ¿Ya empezó esa persecución política?
24: No. No, él está denunciando e incluso fue a pedir ayuda, a pedirle cobijo a los Estados Unidos. Como él no tiene respaldo aquí en México, pues tiene que correr a los Estados Unidos. Y la verdad es que y se quiere atribuir ahí a una ley, a lo mejor, ¿cómo se llama? Para protegerse, porque él dice que está haciendo, hay una persecución, pero no hay una sola persecución. Sí tiene 5 carpetas de investigación en la sección instructora, tiene un señalamiento de más del desvío de 83 millones.
23: ¿Por qué no lo dijeron antes,
24: ¿perdón?
23: ¿Por qué no dijeron desde el principio? A ver, ¿desde que se postuló? Vamos a lo mismo. Si se postula
24: el proceso que tiene la Cámara de Diputados no es de ahorita, ya tiene un buen tiempo.
23: Por eso.
24: Las 5 carpetas de investigación.
23: Pero él es,
24: está en un proceso ahí en la Cámara de Diputados de desafuero.
23: Él es senador desde 2024.
4: Oigan, me gustaría regresar al tema. A ver, no ha sido el año de Andy López Beltrán. Primero.
23: No, ya fueron varios años.
4: No, pero este ha sido uno de los peores años, porque primero lo quitan de secretario de organización. De un
24: plumazo. Él renuncia.
4: Lo quitan, sí. Digo, se vio muy claro, creo que a Luisa María le estaban avisando, se enteró por la mañanera, ¿va? Segundo, los resultados electorales que entrega en Coahuila, muy malos. Y tercero, pues ahora le quitan la visa. A mí lo que, independientemente de que la verdad es que no es un tema de interés público ni social, si Andy tiene visa o no, a mí no me interesa y no me importa. Lo que me importa es todo lo que está pasando alrededor de que le hayan quitado la visa a Jesús. Uno, o sea, ve cómo está perdido en el poder para él subir a sus redes sociales una carta y enviársela al presidente más poderoso del mundo, donde está el PIB más grande del mundo, el 27%. O sea, él se siente con el derecho, déjale escribir una carta porque me quitó la visa. O sea, estás perdido, pero totalmente perdido. Y lo que a mí me preocupa, y es lo que lamento, es que existe una defensa del Estado mexicano, en este caso de la presidenta de la República, por este caso. O sea, ¿qué tiene que estar haciendo la presidenta de la República defendiendo a un personaje que puede ser su amigo o no? Pero ella no deja de ser la presidenta de todas y todos los mexicanos porque le hayan quitado la visa sin saber, pues, cuál es el fondo. Con la línea narrativa de vamos a defender la soberanía de la nación. O sea, ¿qué tiene que estar haciendo la presidenta defendiendo a Andy? Nada. Eso es lo que me preocupa, que se la hayan quitado, que le haya mandado la carta, que todo lo que haya hecho. Bueno, pues eso pues puede ser político. Pero lo que nos debe preocupar es que la presidenta, desde la mañanera, desde el estado del, o sea, toda la fuerza.

0: cometió un delito, tendría que comunicarlo y tendría que compartirlo con las autoridades mexicanas, independientemente de cualquier cosa. Pero también, ojo, esto no significa que automáticamente se tenga que cerrar filas con un personaje político, ni tampoco forzosamente se tiene que señalar y decir que automáticamente es un delincuente. Yo creo que esto, todo el mundo tiene derecho a defenderse legal y políticamente, todo el mundo tiene derecho a argumentar, todo el mundo tiene derecho a sospechar. Sin embargo, tiene que haber una investigación en firme para que los mexicanos puedan tener certeza de qué está sucediendo con este tema. Invariablemente eso es lo que tendría que proceder en el tema de este personaje, que ojo, tampoco ahorita ocupa un puesto político. Ahorita sigue siendo un ciudadano común y corriente como todos, que no ostenta algo que sea políticamente objetable. Entonces, es de mucho llamar la atención la postura del país vecino y ver cómo procede.
1: A ver, les pregunto a los tres, ¿no es igualmente irresponsable ir a un extremo que al otro? O sea,
0: totalmente irresponsable.
1: Declarar culpable a Andy sin ninguna prueba.
0: Sí, claro, es
1: irresponsable. Pero también me parece totalmente irresponsable pensar que en el momento en el que están las relaciones bilaterales, donde hay un especial foco, no debemos de tomar en cuenta que le quiten la visa al hijo de un expresidente tan importante como López Obrador, en un momento en el que ya también está en campaña y en medio de toda la filtración de circunstancias relativas a este.
2: Por eso digo que todo este tema es político. Por eso te comentaba. Toda esta situación es, tú no estás ahorita dando un poco de razón, todo esto obedece a una operación política. Todo nace a que hace unos días, semanas.
1: Pero no viene Adalito. Adalito también dice que es político.
2: Sí, porque. O sea,
1: todo el mundo se defiende diciendo que
2: todo
1: es político.
2: Todo es político. Y como te comenté al inicio, está una operación de Estados Unidos queriendo ganar respaldo ciudadano y quiere introducirse en los temas, como bien comentamos, Andrés Manuel López Beltrán hoy no ostenta ni un cargo partidista, ni un tema.
1: De México,
2: por eso,
1: no,
2: exacto, embargo, ahí nos das la razón. Sí, es el hijo del expresidente López Obrador, de ese expresidente que hoy está haciendo foco de ataques cuando él ya no está ni en la agenda política, ni él lo comentó.
1: O sea, sacan a pasear a López Obrador cuando conviene y lo guardan cuando no conviene.
0: Es que si no hubiera antecedentes de injerencia política por parte de Estados Unidos en otros países, lo verías desde otra perspectiva. El gran problema es que Estados Unidos ha estado demostrando una injerencia y que se ha metido en diferentes gobiernos de diferentes países de Latinoamérica, políticamente hablando. Yo creo que si Estados Unidos no tuviera esa postura o esa actuación frente a Latinoamérica, lo verías tú desde otra óptica, pero cuando estás viendo ese ejemplo.
3: Pues yo lo que digo es, a ver, a mí no me importa si Andy tiene visa o no. Lo que me preocupa es que la presidenta de la República salga a defenderla con todo el peso del Estado. O sea, ¿por qué a él sí lo defienden? ¿Y dónde están las madres buscadoras? ¿Y dónde están todos los que realmente quieren que los defienda la presidenta? O sea, ¿por qué pasa eso? De verdad, a mí lo que pasa con Andy en su vida no me preocupa ni me quita el sueño, ¿eh? Lo que me preocupa es por qué la presidenta de la República, que es presidenta de todas y todos, está defendiendo a este personaje.
2: Pero aquí vemos la falta de los argumentos. Estamos hablando de un tema. Acción Nacional se desvía, quiere poner sobre la mesa.
3: Eso pasó el viernes en la mañana.
2: Y si la doctora habló del tema, es porque los periodistas le preguntaron.
3: Pero aparte también hubo comunicados de todos los gobernadores de Morena, de todos los diputados de Morena, de todos los senadores de Morena.
2: Porque hay un embate del gobierno norteamericano de querer introducirse y tener injerencia en las definiciones de nuestro país.
1: Somos supercríticos con las políticas de Estados Unidos. A mí, el señor Trump no me cae bien, lo he dicho abiertamente, pero bueno, ese presidente.
2: Hay que tener cuidado, porque quien habla mal de Donald Trump es a quien se le retiran las visas.
1: Pues fíjate
2: las visas,
1: que ha hablado mucho y sí ha entrado a Estados Unidos, O sea, llevo 35 años hablando de Estados Unidos y no ha pasado gran cosa, ni con Trump, ni con Bush, ni con Obama. Lo que quiero decir, en lo práctico, hay que decir que no está pasando algo normal para que le retire la visa, y él se haya ido a encadenar, como diciendo, me está linchando Estados Unidos. Esa carta, a ver, ¿qué opinan de la carta? Lo debió haber hecho, violenta, ¿con qué derecho? Si no es nadie, Andy López Beltrán, nadie, tendría que mandarle una carta directo a Trump, regañándolo, porque lo regañó, le dijo que eran hitlerianos, le dijo cualquier cantidad de cosas, que su país está en la peor, podredumbre del mundo, le dijo que era un país de lo peor. Digo,

0: ¿Qué opinan de la carta?
1: No, pues yo creo que él está en su derecho. Eso, hay que recalcar que es un, hoy en día es un ciudadano. Es un ciudadano con alguna militancia en nuestro movimiento. Y es, él lo comentaba en su carta, lo ve un poco injusto y lo tiene que, él está en su derecho. Y lo que puso en la carta, pues yo no veo que diga mentiras. La verdad es que, insisto, le tenemos que, los mexicanos tenemos que conocer qué es lo que está sucediendo. Porque si no vienen las narrativas, las falsas narrativas de la oposición, a falta de argumentos, a falta de respaldo aquí en México, tiene que ir a buscar respaldo en Estados Unidos. Estados Unidos ya no tiene aliados. Pero aquí, ver, en México, no lo visto, los únicos aliados, ver, es ahorita no Vandalito.
2: Vandalito va, hace su show, entrega una carta, no pasa nada. O sea, es show.
1: Lo que ellos estaban solicitando es retiro de visas.
2: O lo recibió Marco Rubio, o lo recibió el secretario de Justicia, no, y le dijo, ¿tampoco? Señor Alito, por favor, díganos dónde está la ruta del crimen de estos personajes del INE. No, no le hacen caso tampoco. Es puro show, eso sí es política.
1: Es show, pero ellos se montan en esa narrativa, porque todo tiene una coincidencia. Entonces, a los mexicanos les tenemos que hablar claro, tenemos que seguir informando. Por eso nosotros cada semana estamos recorriendo los distritos, los municipios, en este sentido de defender a nuestra soberanía. Porque si sucede todo esto, lo normalizan. ¿Lo normalizan? No. La verdad es que no, hay que defender lo indefendible. La verdad es que, fíjate, Acción Nacional, ya lo que tiene que recurrir para poder tener
2: Acción Nacional.
1: Acción Nacional, pues de dónde emanan estos, este expresidente y acompañado por el exgobernador también de Acción Nacional, y con el tema que hoy tiene Acción Nacional, con ahora vemos con el exgobernador Rufo, que está señalado, él sí está señalado,
2: sí, y está,
1: por huachicol, y está preso, y está porque, llevando un proceso aquí en México.
2: Y se dieron cuenta que había una liga, y actuó la fiscalía como debe de ser, y no ha actuado con los otros personajes vinculados a Morena. Ese es el tema que mucha gente decimos, qué chistoso, ¿no? Simpático. Bueno, el tema de la reforma de la semana pasada, en la reforma electoral en cuanto a tiempos de campaña, se aprobó ahí en el Congreso, 13 votos contra 10. La precampaña para la gubernatura pasó de 40 a 20 días, va a ser del 20 de enero al 8 de febrero del 2027, y las precampañas para diputaciones y ayuntamientos pasaron de 25 a 20 días, del 4 al 23 de febrero. ¿Por qué? Denme sus puntos en pro y en contra. A mí se me hace que terminó siendo algo desfavorable para todos los partidos de oposición, incluyendo a Morena, el PAN, claro, el PRI, y yo no sé por qué nunca viene Marco Gama, pero Movimiento Ciudadano tendría mucho que explicar, supongo que por eso. Bueno, cuéntenos.
3: Bueno, nosotros desde el PAN estuvimos en contra de esta reforma electoral por lo mismo, o sea, la verdad es que el mayor tiempo que tengamos para nosotros promover desde una precandidatura a la o el aspirante a la gubernatura, a la alcaldía o a la diputación local, pues nos ayuda para poder darle la agenda política y para poder que se pueda conocer una persona en una precampaña. Las precampañas son para eso, digo, si bien ayudan para poder tener competencia entre diferentes aspirantes, pues ayudan a que pueda también la gente conocer quiénes son esos precandidatos y que esos precandidatos puedan conocerse en la ciudadanía. Estamos conscientes que la elección de gobernador es muy grande, y que pues 40 días era lo correcto, y reducirla a 20, pues imagínate, recorrer 59 municipios en 20 días es muy complicado.
1: Sí, la verdad también el grupo parlamentario de Morena tuvimos que ir en contra en esta propuesta, debido, insisto, a la falta de equidad. Ya se ha venido reduciendo los tiempos desde un tiempo hacia la fecha, y creo que nosotros veíamos que era muy prudente estos días o este tiempo para poder construir una plataforma electoral, para poder construir los procesos internos de cada partido. Nosotros la verdad es que nos enfocamos mucho en la actividad territorial, en el acercamiento con la ciudadanía, y creo que esta medida pues iba a ser un poco pues no tan equitativa. Por eso es que le metimos algún análisis. Creo que ya los tiempos se encontraban de buena manera. También hay puntos que en lo personal he visto a favor, pero bueno, no pudimos ver. Por ejemplo, el que podamos ahorrar un poco más de presupuesto, pues es algo positivo, pero creo que la forma en la que se dio tampoco fue la mejor. Pero creo que, pues por eso vivimos en una democracia donde podemos también nosotros dar nuestro punto de vista, podemos estar o no de acuerdo, pero insisto, la democracia siempre se debe de fortalecer, y hoy en este, porque no, hoy nos encontramos en un proceso interno en nuestro partido, hoy están por llevarse a cabo nuestro principal herramienta, que es la encuesta, y por ello es que necesitamos tiempo y espacio para poder llegar a todos los municipios, a todos los distritos y a toda la ciudadanía que conozca, insisto, las plataformas y a los perfiles que aspiren a un espacio de representación.
0: Luis. Bueno, ojo, primero la ciudadanía tiene que saber que lo que se redujeron fueron los tiempos de precampaña.
2: Sí, pero están listos con la agenda para modificar también los tiempos de campaña, ¿no?
0: Sin embargo, todavía no se ha puesto en la mesa y no se ha discutido.
3: Claro, no, ya no se puede hacer ninguna modificación electoral.
2: ¿Ya no?
0: En ese tema no.
2: Ok.
0: El tema de la precampaña sí, entonces hablemos. El tema de la precampaña se supone que va dirigida a la militancia de cada partido. Entonces, cada partido debería de saber o sabe cuáles son sus perfiles o los por los que van a competir, ¿no? Muchas de las veces la precampaña no se utiliza con esos fines, va dirigido a la ciudadanía en general como una etapa previa de promocionar, sobre todo cuando hay candidato único. O sea, hay muchas razones por las cuales nosotros creemos que no es nada arrebatado decir que se bajen los tiempos de las precampañas, no se afectan los otros tiempos, y esto ayuda a que sea una fiscalización más eficiente de los gastos y también la reducción de los gastos, tanto personales como de los partidos, haría esta etapa más eficiente y sobre todo más concluyente hacia el proceso más importante, que es la campaña finalmente. Entonces, el voto a favor de nosotros, o al menos de tu servidor, es a favor. Considero que esos puntos son muy importantes y reducir esos tiempos, que muchas de las veces la ciudadanía lo ha expresado, Jesús, son tiempos muertos, son pues algo que muchas de las veces los partidos ya saben quiénes son sus candidatos, entonces ¿para qué llevarlos a exponer todavía un poquitito más, no?
2: De acuerdo. Bueno, antes de irnos, una última ronda de preguntas sobre este tema. A mí me preocupa que haya habido más urgencia por reducir las precampañas que por aprobar mejores controles en el tema patrimonial, el tema de los conflictos de interés, ¿qué onda con el financiamiento? Nadie me puede decir que no están adelantados. Ya. ¿Para qué regulan cosas que ya están pasando? Las precampañas ya empezaron. O sea, en todos los partidos, hombre. El señor Vadillo pretende ser candidato a la alcaldía, ya está con sus bardas muy bonitas.
1: Me estás destapando,
2: ¿no?
1: Jesús.
2: Te estoy destapando, efectivamente. Para que esté cocinado. No, tiene sus bardas muy bonitas. El señor Guajardo también quiere participar en su proceso intento. El señor Luis Castro también quiere participar. Y su querida amiga, la senadora Luz González, está en todas partes ya en precampaña abierta. O sea, ese es el tema que a los ciudadanos sí nos cae gordo. Ay, estamos modificando. Al amor de Dios.
1: Pero o sea, hay que diferenciar. Nosotros nos encontramos en un proceso de información.
2: Ay, joder, qué
1: el próximo mes tenemos que, desde ahorita, ya estamos en un proceso de informar a la ciudad, que además es una obligación de nosotros como representantes populares. Tenemos que informarle de qué estamos trabajando en el Congreso del Estado, y yo creo que todo esto no es una promoción hacia un enfoque, porque yo nunca lo he dicho, nunca lo he comentado.
2: La fiscalización para mí es importantísima, es lo que la gente reclama, es lo que estamos perdiendo en este país, y ahí sí no es un ataque de la soberanía, es un ataque del abuso de las nuevas reglas del poder que se ejercieron sin realmente preguntarle al pueblo. O sea, si la gente dice, oye, va a haber China libre para que todo el mundo gaste lo que se le pegue su gana, ¿y de dónde? Estamos en un país que está atravesado por el crimen organizado. Y no empezó con López Obrador, empezó muchísimo antes, pero subsiste con Claudia Sheinbaum. Entonces es un asunto que todo el mundo quisiera saber, ¿cómo va a haber una fiscalización mejor?
0: Recordemos que también en la reforma del 23 de junio se propusieron diferentes tipos de control y confianza hacia los candidatos. La principal responsabilidad que es la de ha sacado uno de los partidos políticos. En aquel entonces, cuando se aprobó esa reforma, se propuso que existiera lo de el control ante las autoridades para saber ¿cómo le llamamos en ese entonces? Bueno, a fin de cuentas, la procedencia de los recursos, ver que sea un candidato honorable, diferentes puntos se metieron en esa reforma. Sin embargo, la idea también era no afectar los derechos políticos electorales de cada persona que quiera competir, ¿no? Y en aquel entonces también fue polémico cuando se habló mucho de los controles y de los candados que se pudieran dar. Ahí sí se hizo un apretón. En aquel entonces son dos cosas totalmente diferentes. Ahorita se habla de los tiempos. En aquel entonces sí se habló totalmente de control y confianza, también de las responsabilidades de los partidos, de la participación de las mujeres, de diferentes temas. Entonces hubo dos rutas totalmente diferentes que sí se abordó precisamente ese tema por parte de este Congreso.
3: Toda la fiscalización la tiene el INE. La verdad es que ellos son los que deben llevar a cabo toda la fiscalización de todos los procesos electorales, sean actos anticipados de campaña, en ver dónde, cómo y en quién se gasta el dinero. Ese ha sido un gran debate, Jesús. La verdad es que hasta el día de hoy no se ha podido resolver. Y bueno, pues fue uno de los temas que pasó la reforma electoral a nivel federal y pues no se pudo cambiar absolutamente nada por la cerrazón de Morena, porque pues ellos querían un proyecto como ellos querían y no se pudieron poner estos temas en la mesa.
2: A ver, sobre el tema de ya no se pueden hacer cambios sensibles que decías hace rato, ¿es porque ya se acabaron los plazos legales?
3: Sí, es para que modificar nuestro proceso electoral empieza el 15 de noviembre. Nosotros, la Constitución establece que solo puedes hacer modificación en materia electoral 90 días antes. Esos 90 días ya se vencieron.
2: Ok, bueno.
1: Sí, el tema de la fiscalización, bien lo comentamos a nivel federal, pues era tener esta coordinación con la Unidad de Inteligencia Financiera, con dependencias, con la verdad es que se busca que se eliminen financiamientos ilícitos. Ya la legislación existe. ¿Qué es lo que nosotros que podemos comentar? Pues ahora ya está en cancha y en tarea de los organismos electorales, que ellos empiecen a realizar su trabajo, que empiecen a hacer su tarea y que empiecen a dar el resultado si se comprueba que existe algún financiamiento ilícito de algún aspirante. Yo creo que ya las reglas están echadas, está en campo y hoy es responsabilidad, insisto, de los organismos electorales, que hemos estado nosotros trabajando desde Morena, todo lo contrario, que no existan candidaturas de papel, por ejemplo, candidaturas a las juventudes, candidaturas a los pueblos indígenas, pues al contrario, se le tiene que aumentar el presupuesto, por ejemplo, las juventudes de hoy, y eso lo propusimos nosotros, que el presupuesto aumente al 4% en su presupuesto ordinario, y a los indígenas el 2%, que no estaban hoy en ese, no tienen ni el 1%. Entonces yo creo que tenemos que enfocar nosotros a cómo incentivar la participación de sectores que han sido históricamente vulnerados, y la tarea esta del financiamiento, pues se la dejamos, y las responsabilidades de los organismos electorales, que insisto, que se pongan a realizar un análisis, un trabajo, y ellos tendrán que la última palabra.
2: De acuerdo. Luis Castro, ¿algo más?
4: No, de acuerdo. Solamente agregar que él se agregó, bueno, fue lo de los jóvenes y también lo de las mujeres. Mayor participación a las mujeres para poder desarrollar sus liderazgos políticos.
1: Sí, juventudes, mujeres y pueblos indígenas.
2: De acuerdo, Rubén.
3: No, nada.
2: Cuautli.
1: ¿Todo bien? Gracias.
2: Vaya usted a hacer sus campañas, muy felices y contentos. Cuautli, Vadillo destapado como aspirante.
1: Ya me destapaste.
2: Usted también va a participar en el proceso.
4: Por supuesto.
2: Eso, está bueno.
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19: Ya a las 7 de la noche, 7 de la noche con 10 minutos. Estás en Factor 96.1. Energía total. Iniciamos y arrancamos con todo como debe de.
20: Pura.
19: En este lunesito, 17 de agosto, oye, lunes 17 de agosto y empezamos y arrancamos con toda la semana también. Comunícate conmigo, 444-8442-961, mándame tu mensajito, dime qué onda, cómo andas en este lunes. Porque me toca y nos toca cerrar con, como se debe, con broche de oro. Me quedo contigo hasta las 9. Vámonos con más música. Se me antoja algo de Lady Gaga. No, mejor Ariana Grande. Hey that I made you love me es lo que escuchas en Factor 96.1.

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1: Ya a las 7:14 no me podía quedar con las ganas. Lady Gaga llega. Candidate Dance.

0: 7 de la tarde con 18 minutos, 7 con 18. 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Saluditos a todos los que nos están sintonizando ya desde temprano, oye. Porque luego se andan queriendo ganar boletos, ¿verdad? Pero nomás no nos dicen, hola Angeli, ¿cómo estás? ¿Cómo te ha ido, verdad? Nomás, oye, ¿va a haber boletos o qué? Te encargo. Oye, mira, por acá nos mandan saludos. Dice, hola Angie, ¿cómo estás? Aquí disfrutando escucharte en el trabajo, pasando a saludarte, desearte que tengas una bonita semana en Factor 96.1. Muchísimas gracias, igualmente, saluditos, les mandamos por allá. Mi buen Mena dice, aquí estamos, yo siempre. Oh, sí, eso sí, y me queda claro. Mira, desde que yo llegué acá, tú siempre has estado. Ya por acá me dijeron quién eres. Ya es como de, ubica al men, Angelique. Dije, ah, ya, este vato ya lo ubico. ¿Qué dice? Chambeando ahora con... ¿Qué es esto? ¿Qué es esto? Con un sistema. Parece como botones de... Como la botonera que tengo aquí, que la que dice cerveza. Y luego hay otras cosas. Se parece esta, ¿eh? Se parece, no sabe qué sea, pero bueno, a chambearle, oye, a chambearle, porque al único que le regalan cosas es a Messi. Nosotros hay que trabajar, ¿verdad? ¿Verdad? Oye, por acá, ¿qué nos dice? Jepe y alas chéves, jepe y alas licuacha. Oh, pérense, oigan, pérense, si apenas es lunes, no nos podemos alocar todavía.
1: Hola, Angeli, ¿cómo estás?
0: Hola, Angeli, bien.
1: Cuéntame cómo estuvo tu fin de semana, amiga. Platícame, ¿dónde fuiste? ¿Ya fuiste a la feria? ¿Ya cenaste?
0: ¿No
1: comiste, amiga?
0: ¿No
1: he
0: ido?
1: Oye, ¿tienes boletos?
0: Ah, mira. Les digo que no, ustedes, bye con eso. Oye, por acá nos mandan otro mensajito, dice que ya sé que, no, es que les digo, ya saquen las dinámicas, híjole, vemos, si esta semana me consienten y me mandan mensajito, vemos. Oye, no he ido a la feria, ya comí, no me he dado la vuelta por allá. Pero a ver si ahora para Sin Bandera tengo muchas ganas de ir. Porque luego quién sabe si se vuelvan a juntar. También a quien tengo ganas de ir es a ver a Kenia Oz. Pero cae en día de fiesta. Entonces, pues no sé. Dice por acá, ya saquen la dinámica. Híjole, es un sistema de cobro de un bar que se... Ah, ok, I get it. Ya. Pues muy bien, oye, mientras sigue reportándote 444-8442-961, no me andes dejando en visto, no me andes diciendo, ah, sí, Angelique, nada, nomás la dinámica, na. Oye, por cierto, a ver, vamos a abrir temas sobre justo esto que acabo de decir. ¿Tú qué opinas? ¿Qué es mejor, que te dejen en visto o que te contesten con un jajaja? Porque digo... El jajaja significa que le dio risa, ¿no? Pero hay otro jajaja que básicamente significa no sé qué contestarle y tampoco quiero seguir la conversación. Entonces digo, como para no dejar en visto, pues contestamos el jajaja, ¿no? ¿Tú qué opinas? 444-8442-961. Voy a la pausa, yo regreso con más. 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
5: Ya a las 7:38 p.m. Estás en Factor 96.1 Energía Total. Oye, híjole, la hora sad, las tristes noticias que... Pues, ¿qué pasa, no? Cosas que realmente es algo triste. Y una noticia de la que te estoy hablando que, pues, sí agarró como que por sorpresa. Te estoy hablando de que falleció... una actriz muy reconocida de Hollywood, se llamaba Hayden Panettiere. La actriz que seguramente pues muchos recordamos por Héroes, por Nashville y con su personaje de Kirby and Scream. Ella solamente tenía 36 años, si no mal recuerdo. Sí, 36 años. Hayden murió el día de ayer, 16 de agosto, en Greenville, Carolina del Sur. Y según lo que ha reportado algunos medios de comunicación, pues una amiga la encontró inconsciente dentro de un departamento y llamó al 911 para reportar, ¿no?, el caso. La llamada reportó a una mujer que estaba en paro cardíaco y los paramédicos llegaron pues para intentar reanimarla, ¿no? Finalmente fue declarada muerta en el lugar alrededor de las 2:32 de la tarde aproximadamente. Y hay una parte que ha generado bastante pregunta entre los usuarios, los fans de esta chica, porque en el audio de la llamada de emergencia se menciona una posible sobredosis. TMZ, que es el medio de comunicación que dio un poquito más de detalles, también reportó que encontraron Narcan en el departamento, un medicamento que normalmente se utiliza para revertir los efectos de una sobredosis de opioides. Pero... pues todavía no está confirmado que Hayden haya muerto por una sobredosis, ni tampoco está claro si ese medicamento fue administrado a ella o a otra persona que estaba en el lugar. De hecho, ya se realizó una autopsia y el forense informó que no encontraron signos de trauma que hubieran contribuido a su muerte, pero la causa y la manera de la muerte... pues siguen pendientes de estudios adicionales. Las autoridades tampoco han encontrado hasta ahora señales de que haya habido algún delito, pero pues sí hay muchas preguntas, muchas cosas. Y lo que a mí más me llamó la atención es que apenas unos meses antes, Hayden había hablado públicamente de cómo estaba comenzando una nueva etapa en su vida. Y en una entrevista con Jay Shetty, dijo que sentía que tenía muchísimo más por vivir y que finalmente estaba dejando atrás muchos de los momentos oscuros que había enfrentado durante años. Entonces, yo me pregunto, pues, ¿qué fue lo que pasó, no? Digo, si estaba en una parte que apenas iba a entrar a una nueva etapa de su vida y ella prácticamente, pues, no quería irse, como... pues ahora no me lo explico, ¿sabes? Híjole, no sé qué haya pasado. A Hayden la conocemos prácticamente desde bebé, desde que comenzó su carrera. Después llegó a Héroes, donde se convirtió en una estrella mundial como Claire Bennett, la famosa porrista que tenía poderes para regenerarse, ¿te acuerdas? Después estuvo en Nashville, el papel que incluso le dio 2 nominaciones al Globo de Oro, si no mal recuerdo. También ella, fíjate que había hablado abiertamente de sus problemas de adicción y de momentos muy complicados de su vida. Este mismo año publicó sus memorias, This Is Me, A Reckoning, donde contó pues parte de todo lo que ella había vivido. Y ahora pues de manera repentina, Hollywood despide a una actriz que tenía apenas 36 años. Vamos a ver cómo continúan las investigaciones, vamos a esperar los resultados finales del forense para saber exactamente qué fue lo que ocurrió, porque, digo, hay muchas preguntas que los usuarios nos estamos haciendo, los fans que éramos de esta actriz de Hollywood, entonces, ¿Qué está pasando? ¿Qué está pasando? Vamos a ver cómo evoluciona este caso, ya te estaré informando. Ya a las 7 de la noche con 43 minutos, 7 con 43, voy a la pausa, yo regreso con más. 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
5: Ya a las 7 con 44.

0: noches, 7:58 PM, 7:58. 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Me quedo contigo hasta las 9:00 PM. Oye, por acá nos manda un mensajito. Nos dice, nos comentan y nos comunican, dice por acá. Dicen que sobredosis y paro... Ah, ok, ok, de la actriz que falleció, esta bella actriz de Hollywood, de la que te platicaba hace ratito, dice por acá, qué lamentable la pérdida. Debemos aceptar la ayuda cuando la necesitamos y entender que en un momento puede cambiar todo. Por acá dice, hola Angelique, buenas tardes, noches, feliz inicio de semana con toda la energía y buena vibra de Factor 96.1, energía total en este segundo espacio. Un fuerte abrazo. Un fuerte abrazo también hasta donde nos estén escuchando. Me parece que es el barrio de Tequis, ¿verdad? Es correcto. Oye, y sí, fíjate que ahorita que mencionas esto, digo, sí es muy lamentable la pérdida de un ser humano. En un momento es correcto, todo puede cambiar, todo puede pasar. Es muy, pues, muy complicado. Digo, la vida no la tenemos comprada y a veces se nos olvida que la vida está pasando hoy. O sea, literalmente está pasando hoy. Muchas veces vivimos esperando el mañana, el próximo viaje, el próximo cumpleaños. Estamos esperando tener más dinero, conseguir ese trabajo, que llegue esa persona, que se arregle aquello que nos preocupa. Infinidad de cosas y se nos va el día sin darnos cuenta de que esto que estamos viviendo ahorita... Oye, también es vida y a veces necesitamos una noticia así para recordar que no tenemos comprado el mañana. Digo, y no se trata de vivir con miedo, ni de pensar que algo malo pues nos va a pasar. Se trata de disfrutar un poquito más de lo que tenemos ahorita, de lo que tenemos en este segundo, porque en 2 segundos las cosas pasan. Y adiós vida, y adiós todo, Y me estoy refiriendo a, no sé, una comida con tu familia, una llamada que tenías por ahí pendiente, un café con un amigo, con una amiga, una canción que te encanta, una plática con alguien que quieres, incluso esos días normales que creemos que no significan nada, o sea que decimos, ah sí, bueno, nos vemos mañana, pensamos que el mañana ahí va a estar, ¿no? Mañana no, mañana ya no existe. Entonces, como que vivir esa parte, digo... Yo tuve una experiencia horrible con uno de mis amigos antes de que iniciara la pandemia. A él le detectaron cáncer. Fue en cuestión de 3 semanas, oye. 3 semanas más o menos en el que le detectaron eso, pero él fue al hospital por otra cosa, oye. A la semana le dicen, no, que tienes cáncer. A la segunda semana ya empezó sus quimioterapias y a la tercera semana, adiós, ¿sabes? Nosotros ni siquiera nos esperábamos eso. El chavo de 24 años, 23 años, o sea, imagínate. Y yo todavía, el último día que lo vi fue como de, oye, nos vemos mañana regreso a darte una vuelta, porque de hecho ese día yo me desmayé como de la impresión, ¿no? Al día de mañana regreso a darte una vuelta. No, ¿cuál mañana? Ya no había mañana, ya no hubo para él un mañana. Así que hoy, si estás escuchando esto mientras manejas, mientras estás trabajando, haciendo de comer o simplemente descansando, date un segundo, oye. Date un segundo para agradecer que estás aquí, porque quizá estamos tan preocupados por llegar a donde queremos estar que se nos está olvidando disfrutar el lugar en el que ya estamos. ¿Qué cosa de tu vida estás aprendiendo a valorar más hoy que antes no valorabas? Comunícamelo 444-8442-961. Estás en Factor 96.1, energía total. Y pues yo voy a la pausa. Y yo ya me quedé... Me fui. Vas a decir, Angelique, qué profunda. Discúlpame, pero es que sí. Hay que vivir el hoy. ¿Sale? Ya a las 8:03 PM, 8:03. A ver, por acá nos mandan un mensajito rapidísimo, porque ya me tengo que ir a la pausa y luego me van a decir, hey, Angelique, ¿qué onda?
1: Jackie, te quiero comentar algo así rapidísimo.
0: A ver.
1: A mí hace 2 años, ajá, 2 años y medio, me diagnosticaron cáncer maligno, tumor maligno de 3.º grado.
0: No manches.
1: Y me decían, ¿sabes qué? De entrada hay que mucharte la lengua, así literal, con ese tacto. Y es un tumor de tercer grado, es maligno. Me dieron a entender que era un tumor muy, muy difícil, que sí, los diagnósticos no eran malos. Te sientes mal, quieres tomar malas decisiones, te sientes pésimo, pero le echas muchas ganas ya cuando te das cuenta que hay que disfrutar la vida. De hecho, en ese inter estuve en contacto con Dani Vadillo, estábamos ahí en las retas de Tómame la Rola, con Kat Palacios. Nada, era padre, me extraía.
0: Oye, no manches, pero ahorita ya andas al 100, ¿verdad? Ya andas... Ay, la música se nos va. Ya andas bien, ¿verdad? Oye, pero no, sí, te digo, es que hay que disfrutar cada momento, cada segundo, cada... de todo. O sea, ahorita ve con tu familia, abrázalos y todo, porque hoy estamos, mañana, quién sabe. Siempre te lo he dicho. 8:04 p.m, voy a la pausa y yo regreso con más. No me le cambies.
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0: Ya las 8 con 19 minutos. Estás en Factor 96.1 Energía Total. ¿Cómo estás en este lunesito? Ya después de la regañada que te di, ¿verdad? Por acá me dicen, Angelic, me sentí regañado. Ay, ay, ay, Dios mío. No, o sea, no es que los esté regañando, oye, pero... Digo, hay que vivir la vida. Como dice Mark Anthony. Dice por acá, yo quiero ir a ver a Yuridia, pero no puedo oír el radio por mi trabajo. Híjole, pues yo también quiero ir. Y nomás no me han dicho nada. Nomás no me han dicho nada. Vamos a ver al rato qué. Oye, ¿hay recomendación para hoy? Uh-huh. Te tengo recomendación para que le saques provecho.
1: Una peli interesante. O una serie sublime. Un documental exquisito. O una caricatura magnífico. Todo lo que entretenga es bueno, pero empecemos a sacarle provecho a esas plataformas donde tienes suscripción.
2: ¿Tú lo pensaste?
3: ¡Pero tú lo dijiste!
1: Para que no termines viendo lo mismo.
4: Debo mantenerme sereno para no caer en la locura.
3: ¿Shrek? ¿Burra?
4: Ya tarde.
1: Prepara tus palomitas y sácale provecho.
0: Sácale provecho y hay una serie, una recomendación que te voy a hacer de una serie muy buena que empecé a ver, ¿qué será? La semana pasada, yo creo. Me encantó. Digo, todavía no la termino. Pero esta serie que te voy a recomendar está muy buena. Bueno, no puedo decir que muy buena porque a lo mejor y no te gusta. Pero si te gustan las historias de detectives, te tengo esta recomendación. Se llama High Potential, disponible en Disney Plus. La protagonista es Morgan, interpretada por Kaitlyn Olson, una mujer muy inteligente, súper inteligente, pero con una vida bastante, bastante caótica. Ella es mamá de 3 hijos, trabaja limpiando en una estación de policía. Y en una de esas casualidades de la vida, pues termina demostrando que tiene una capacidad impresionante para resolver crímenes. Uh-huh, así como lo escuchas. Y fíjate, Morgan no es la típica detective seria, fría, muy como nos la pintan a veces nos pintan a los detectives a veces como muy estructurados, ¿sabes? Ella piensa diferente, conecta cosas que los demás ni siquiera están viendo. Tiene una memoria impresionante, o sea, te lo juro que yo cuando lo estaba viendo dije, oye, no manches, esto está muy, muy bueno, porque aparte de eso, aprendes de muchas cosas tan insignificativas en tu vida diaria, pero el por qué el azul, desde dónde viene el color azul y bla, bla, bla, ya. Y te empiezan a meter, ¿no? Ahí como que esas cosas. Y también tiene una capacidad de observación fuera de lo normal. Entonces, imagínate, o sea, está cool porque aparte de que te entretiene, pues aprendes. Entonces, ella empieza a colaborar con la policía. Aunque al principio, pues obviamente no todos están encantados con tenerla ahí, porque digo, ella no estudió la carrera para ser detective, ella no tiene cursos para hacer todo eso, pero de alguna u otra forma, como que esas capacidades que tiene, pues la llevan a que pueda estar ahí y a resolver los casos, ¿no? A mí me gusta mucho porque Morgan trabaja junto al detective Adam Karadek, que es prácticamente lo opuesto a ella. Él es súper metódico, él es un tipo súper serio, muy apegado a las reglas, mientras que Morgan es como más impulsiva, más espontánea. Ella seguía muchísimo por su intuición. Digo, la intuición de las mujeres es siempre 100% de que no se equivocan, oye, no se equivocan. Entonces, entre los dos, pues hay esa como combinación de, ok, tú haces las cosas a tu manera y yo a la mía. Y todo esto, pues hace que la serie también tenga momentos bastante divertidos, ¿no? Porque se la pasan peleando. Entonces, digo, está chido. Todavía no sé si vaya a pasar más, algo más entre ellos, aunque sí me gustaría, pero cada episodio te presenta un caso diferente, así que siempre tienes como ese misterio, esa dudita de qué va a pasar, ¿no? De quién lo hizo también. Pero al mismo tiempo, pues vas conociendo la vida personal de Morgan, su relación con sus hijos, todos los problemas que tiene que resolver fuera de la estación de policía y más allá, ¿no? Y algo que agradezco es que no es una serie pesada. A mí me la recomendaron, Axel, si me estás escuchando, muchísimas gracias por recomendarme esta serie, pero es una serie muy buena porque es como muy light. Tiene crimen, tiene investigación, tiene misterio, pero también tiene bastante comedia, muchas situaciones muy humanas y puedes estar viendo la serie, puedes ver el capítulo que tú quieras y no te vas a aburrir. O sea, bueno, a mí es lo que me está pasando y la verdad es que no son capítulos tan largos. Entonces, si te gustan series como The Mentalist, Castle o las de detectives, pero quieres algo como más light, más divertido, con una protagonista diferente, échale un ojo a High Potential, está en Disney Plus, y dime tú si te gusta o no. ¿Qué serie me recomendarías tú para empezar esta semana? Yo ya te la recomendé, High Potential es de mis favoritas right now, no sé mañana, ya te estaré recomendando otra, pero no, sí. Me gusta. 444-8442-961. Mándame tu mensajito, tu recomendación para esta noche. Ya a las 8:26 voy a la pausa y yo regreso con más. 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

0: Con 38 minutos, 8:38. Ya nada de cerrar la noche tú y yo. Ya estamos a nada. Oye, quiero que me des propuestas de canciones con las que vamos a cerrar hoy, porque necesito que nos prendamos, oye, porque es lunes, yo sé que es lunes de flojera. Yo sé que luego está complicado como que iniciar la semana. Ya llegamos a cerrar turno, dice por acá. Eso, muy bien. Así que necesito propuestas de canciones para cerrar esta noche tú y yo. La vez pasada, ¿qué fue? La de Tonight de Pitbull. Está muy buena esa. Ok, me gusta. Aquí las voy a ir anotando, Dice, ya a cenar y a mimir. ¿Cómo que a cenar y a mimir? Oye, no, claro que no. No, todavía no, a cenar y a mimir todavía no. Si apenas van a dar las 9 de la noche, oigan. No, hombre, ya luego se... sí, ¿cómo se dice? Revelaron sus edades. No, hombre, chavos. ¡Estamos chavos! Así que déjame tu propuesta, 444-8442-961. Por acá ya nos dejaron una. Necesito más propuestas para cerrar esta noche. Let's get it on. Muy buena rola. Muy buena rola. Así que ahí déjamelas. Al ratito regreso. Voy a la pausa, 8 de la noche con 40 minutos. 8:40. Estás en Factor 96.1 de energía total. Voy y vengo. No me tardo.
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1: Ya a las 8 de la noche con 52 minutotes. 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Tengo dos recomendaciones para esta noche. Dos recomendaciones de rolas con las que nos vamos a ir. En primer lugar tenemos por acá algo de Pitbull. ¡Ay, Pitbull, me aturdiste! Hoy me dicen Tonight, pero se llama Give Me Everything. Muy buena rola. Aparte, como que traigo estas vibes, ¿eh? Sexy, tell them, hey, give me everything tonight. Me gusta. Esta como rola número uno. La rola número dos llega Marvin Gaye con Let's Get It On. También está buena. ¿Cuál se queda? ¿Cuál se va para esta noche? Ambas me gustan. Por acá nos dice, a ver, dice, voto por la de Pitbull. Ok, un voto para la de Pitbull. Pitbull es como que la que nos está agradando más. Dice por acá, hola, voto por la 1. También la 1 es la de Pitbull. Híjole, yo creo que con esta nos vamos a ir, porque yo también traigo como estos vibes. Aparte, nos gusta.

Ay, nomás te debo el rap, ¿verdad? Este no me lo sé rápido. Pero está buena. A ver, voten. Ahí estoy como like.

Compren. No, vámonos con... Ah, mira, por acá ya me están diciendo... Angelique, voto por la de Pitbull otra vez. Dice, voto por las dos. No, ¿cómo que por las dos? No tenemos dos por uno hoy. Hoy no tenemos dos por uno, oigan. Dice, ¿por la dos o por las dos? Ah, por la dos, la segunda. Ah, ya entendí. Ok, entonces por la dos. Perdón, se me fue. Es que el lente de contacto se me movió. Ok. También está buena, ¿eh? También me gusta. Es una muy buena rola para esta noche. Está agradable. Dice por acá, para cerrar la noche juntos. Ok. Oye, pues van de empate. Queda para esta noche tranquila de lunes. Me gusta. A ver, entonces van dos de Pitbull, dos votos para Pitbull, dos votos para Marvin, para Let's Get It On. Baby. Ay, no, también me gusta. Me lo ponen bien difícil, oye. Mira, por acá otro nuevo voto. Por la dos, porfa. O sea, ok. Ya me está ganando. Le está ganando a Pitbull, la verdad. Dice por acá, Angelique, no te veo en, Angelique, no te veo en el Facebook de Factor. Ah, no. No, yo no ando por allá. Yo ando supliendo. Mis compañeros son las estrellas. Ok, ya me llegó otro voto para la segunda. Dice Angelique, déjate, let's get it on. Para este lunes. Perfectísimo, no se diga más, no se diga menos. Marvin Gaye de Let's Get It On llega y cerramos este lunes con Let's Get It On. Disfrútala, yo soy Angelique Salazar. Me despido de ti, mañana en punto de la 1 hasta las 3 te acompaño y regreso de 7 a 9. Que tengas una excelente, bonita, preciosa y tranquila noche. Descansa, cuídateme mucho, estás en Factor 96.1 de energía total. Bye.

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3: ¿Alguna vez has escuchado a alguien decir, me cayó la solitaria y no sabía si era un chiste o algo real? Pues es muy real. La solitaria es un parásito que puede medir hasta 7 metros de largo. Imagínate un gusano del tamaño de un poste de luz viviendo dentro de tu intestino. Pero lo más preocupante no es eso. Lo peor ocurre cuando sus larvas llegan al cerebro. Su nombre científico es Tenia solium y su ciclo de vida es un viaje complicado entre cerdos y humanos. Todo empieza cuando un cerdo criado en traspatio y sin control sanitario come algo contaminado con heces humanas que contienen huevos del parásito. Dentro del cerdo, esos huevos se convierten en larvas que se alojan en los músculos. Si una persona come esa carne cruda o mal cocida, las larvas llegan a su intestino, se pegan a la pared y crecen hasta convertirse en el gusano adulto, la famosa solitaria. Eso se llama teniasis. Pero si lo que una persona ingiere no son las larvas, sino los huevos del parásito, por agua o alimentos contaminados, el asunto se pone grave. Las larvas pueden viajar por la sangre y alojarse en músculos, ojos o, en el peor de los casos, en el cerebro. A eso se le llama cisticercosis. Y cuando llega al cerebro, se convierte en una neurocisticercosis, la forma más peligrosa. Puede provocar epilepsia, dolores de cabeza intolerables e incluso la muerte. De hecho, es la primera causa de epilepsia adquirida en adultos en muchas regiones del mundo. Este parásito tiene un truco maestro. Es capaz de engañar al sistema inmunológico, transformando la respuesta inflamatoria del cuerpo en una respuesta antiinflamatoria que le permite vivir años dentro de los tejidos sin causar síntomas. Es como un intruso que entra a tu casa, desactiva la alarma y se queda viviendo ahí sin que te des cuenta. El problema está ya cuando la larva muere, ya sea por medicamentos o por edad, y libera sustancias que desatan una inflamación brutal en el cerebro. Paradójicamente, muchas veces los síntomas más graves no los causa el parásito, sino la propia defensa del cuerpo al intentar eliminarlo. En México, los casos de cisticercosis han bajado mucho en las últimas décadas. Hoy se reportan menos de 300 al año, pero la enfermedad no ha desaparecido. La Organización Mundial de la Salud la tiene entre sus prioridades de eliminación para América hacia 2030. Y es que persisten comunidades donde la falta de agua potable, el manejo inadecuado de excretas y la crianza de cerdos sin control sanitario mantienen vivo el ciclo del parásito. Mientras tanto, se investigan moléculas del parásito que podrían convertirse en blancos para terapias más precisas, que ataquen al invasor sin desatar la tormenta inflamatoria. Erradicar la cisticercosis no depende solo de eliminar un parásito, sino de transformar las condiciones que le permiten existir. Cocinar bien la carne de cerdo, lavarse las manos, tener acceso a agua limpia suena sencillo. Pero para millones de personas en México todavía no lo es. La lucha contra la solitaria es una lucha contra la desigualdad. Con información de la doctora Lucía Jiménez García, de la Facultad de Medicina de la UNAM. Les saluda Mónica Genis.
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1: Vamos, listo. Salud, muchachos. Por esa mujer.

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0: Hola, hola, bienvenidos a un nuevo episodio de Ya Oíste. Yo soy Génesis Sainez Silva, un gusto estar con ustedes. Hoy abordaremos un tema que la verdad yo siento que es muy poco conocido, pero que es muy importante hablarlo, y es el embarazo psicológico. Y para ayudarnos a entender qué es, por qué ocurre, cómo se trata, nos acompañan la doctora Diana Bautista II, que es ginecóloga. Mucho gusto, ¿cómo está, doctora?
4: Muy bien, un placer estar con ustedes y muy contenta de hablar de ese tema.
0: Uy, se va a poner interesante. Y también tenemos a nuestra queridísima amiga Sharon Paredes. Ella es neuropsicóloga, ya nos ha acompañado en otros podcasts. Bienvenida, ¿cómo estás?
5: Muchas gracias, aquí de vuelta, ya sabes que me encanta estar con ustedes compartiendo conocimientos.
0: Uy, yo soy feliz porque siempre que les digo, cuando iniciamos el podcast, nos desconectamos del mundo y aprendemos. Me gustaría que nos contaran un poquito de qué es en realidad esto.
4: Ok, pues el embarazo psicológico es una condición en donde la mujer cree que está embarazada, pero además tiene síntomas de embarazo. Entonces, dentro de estos síntomas, pues podemos tener congestión mamaria, crecimiento abdominal, sensación de movimientos fetales, puede llegar hasta el punto en que la paciente puede tener contracciones.
0: ¿Qué?
4: Entonces tiene todos los síntomas de una paciente embarazada y hasta muchas veces hasta exacerbados.
5: Otro de los síntomas que comparte la doctora, incluyamos la amenorrea, y es algo muy importante que dice la doctora, no es una cuestión solamente de creerse, porque los síntomas están ahí. Exacto, los síntomas son reales. Entonces estamos hablando no solamente de una cuestión psicológica, no solamente de una cuestión fisiológica, sino también neuroendocrina, ¿no? Porque también tiene que ver los cambios hormonales. Entonces, ¿en qué se presentan estas situaciones? ¿En dónde las podemos ver? En personas, en mujeres que hayan tenido un duelo, por ejemplo, perinatal, postnatal, también en personas que tengan muchos deseos de quedarse embarazada, también se presentan en pérdida de pareja. Pero está muy asociado, ¿verdad?, con esta obsesión, puede llegarse a convertir en una obsesión o también este deseo intenso de estar embarazada, ¿no? Entonces, no solamente en eso, también en personas que incluso tienen miedo de quedarse embarazadas.
0: Creo que he escuchado más esa parte del miedo porque, pues claro, ¿no? O sea, se protegen y todo, pero dices que yo no quiero. Y tantito a lo mejor no vino su periodo porque a lo mejor se estresó de que justo ya dijo, ya no, ¿qué acabo de hacer? O el trabajo y no les baja, ¿no? Entonces es como de ya. He escuchado más que es por el miedo que por otra, que es la parte justo del duelo. Eso se me hace muy interesante. O sea, a partir de un duelo, ¿vuelven como esa parte, se activa o cómo es eso?
5: Sí, o sea, digamos que son situaciones o factores de riesgo, y más en una mujer que probablemente, ¿verdad?, tiene un historial para procesar emociones de una manera no confrontativa. ¿Cómo se puede diferenciar? Que en la psicosis, una vez que ya es revelado a través de estudios, ya sea de sangre, ¿no? O también, sí, en este tipo de estudios clínicos en donde ya se le menciona a la mujer, no estás embarazada. Cuando es psicosis, a pesar de que me están diciendo la verdad, yo todavía me aferro. Entonces, aquí, por ejemplo, tendría que ver con una cuestión de cómo se conecta con la realidad. Y, por ejemplo, en otras situaciones que no tienen que ver con psicosis, todavía la persona sí mantiene este contacto con la realidad porque llega a cuestionarse. Claro. Y entonces los síntomas que tuve que fueron, entonces puede que se trate de otra cosa, o sea, todavía tengo un cuestionamiento reflexivo.
4: De hecho, la paciente, bueno, hay que diferenciar, hay la paciente que también simula, esa es la paciente que no va a tener síntomas, sino que dice yo estoy embarazada y me lo estoy inventando, ¿no? Por ciertas cuestiones psicosociales principalmente. Okay. Pero la otra es la que ella cree que sí está embarazada. Y la que, como ya mencionamos, tiene síntomas y que además se hace prueba de embarazo.
0: Se me vino, qué bueno que lo mencionó, porque se la hacen la prueba y sale positiva.
4: Hay cosas que pueden suceder. Una es la prueba puede salir, tienen falsos positivos. O sea, entonces la prueba confirmatoria es en sangre, es una hormona que se llama gonadotrofina coriónica, fracción beta, que es exclusiva del embarazo y que se va duplicando, triplicando cada 48 a 72 horas. Sin embargo, lo primero que hace la paciente, pues eso, la mujer, es hacerse una prueba en orina.
0: Claro.
4: ¿Vale? Entonces, pueden haber elevaciones mínimas por la alteración neuroendocrina, pero esa hormona no va a elevarse arriba de 14 miliunidades. O sea, es muy poquito y es poco significativo. Entonces, ¿qué es lo que hacemos nosotros? Tomar esa hormona de control. Ahora, algo importante que tenemos, la presión social. Eso es súper importante, que actualmente muchas de las pacientes, más las que van al instituto, pues están embarazando ya un poquito más grandes, ¿no? Porque ya tienen una licenciatura, tienen posgrados, maestrías y todo eso. Pero también hace que la gente te diga, oye, ¿y para cuándo?
0: Ya se te fue el tren.
4: Ya se te fue. Yes. O vas a tener alteraciones, o no te vas a poder embarazar. Y fíjate que me he dado cuenta que hay como un piquito, como a partir de los 35 años, que la presión social como que pega todavía mucho más, ¿no? ¿No? ¿No? De, yo ya tuve tantos, o ya te casaste, o todo eso. Entonces, eso involucra mucho que las mujeres empiecen con este tipo de trastornos.
5: Hay algo importante que me gustaría mencionar, y es que el ISSSTE tiene el código mariposa, que justamente este código mariposa se centra en brindarle empáticamente a una mujer que ha pasado por un proceso de duelo peri o postnatal. Y entonces, en ese momento, lo que se recomienda es darle un espacio y también brindarle quizá contención emocional y consejería.
0: El tratamiento que lleva es más parte psicológica, va de la mano con la parte ginecológica. ¿Cómo es ese trabajo en conjunto para ayudar?
5: Es psicológica, o sea, una vez que ya se identificó que no hay un embarazo real, ya es psicológico, y en algunos casos puede ser con tratamiento farmacológico y con el psiquiatra.
4: La paciente tiene un por qué siente esos síntomas, ¿no? No de repente me los inventé.
0: De la nada.
4: Si bien están relacionadas con el deseo de un embarazo, también es cierto que, ejemplo, o sea, tenemos alteraciones en hormonas. Las mujeres nos regimos por hormonas.
0: Sí.
4: Todos nuestros días están regidos por hormonas y de acuerdo a la edad que tenemos, pues es obviamente si se disparan, si bajan, si se alteran y todo eso, ¿no? Yo les digo, es como de repente ir al dentista, ¿no? Pocas veces vas regularmente al dentista, ¿no? Lo mismo, pero cuando vas te encuentras todo lo habido y por haber. Igual sí. Con los ginecos, ¿no? Cuando vamos, pues encontramos todas las alteraciones hormonales que puedes llegar a tener y eso lo vinculamos a la sintomatología que tú tienes, tengas o no un deseo de embarazo.
0: Okay.
4: Entonces, en ese sentido, por ejemplo, muchas mujeres dicen, oye, yo digo que soy embarazada porque aparte de que no menstruo, pues tengo secreción por el pezón, ¿no? Y tengo salida de leche, ¿no? Lo que llamamos la galactorrea. Pero además yo siento que mis mamas están congestionadas, pero además siento que ya me estoy hiperpigmentando, ¿no? O sea, que me salen las manchitas del embarazo, dichoso melasma. Fíjate, me está creciendo el abdomen. Entonces, ¿de dónde me crece el abdomen si no estoy embarazada? Y puede ser esto tan prolongado como el trastorno que tenga cada paciente, ¿no? Porque hay unas que se pueden aventar los 9 meses diciendo que están embarazadas y hasta que ellas puedan aceptar una asesoría por psicología, porque tampoco las podemos obligar a ir.
5: De hecho, pues me gustaría dejar el correo de saludmental@iste.gov.mx si llegan a tener alguna otra duda también al respecto del tema, o bien alguna orientación, pues podemos responderles por correo electrónico.
0: Muchas gracias por acompañarnos en este podcast, en su espacio. Espero que se lo hayan pasado muy bien.
5: Claro, sí, muchísimas gracias a ti por invitarnos.
0: Para la próxima ya vamos a buscar más temas y que nos acompañen en esta mesa de debate. Claro, sí. Perfecto, gracias doctora, gracias Sharon y gracias a ustedes por escucharnos hasta este punto. De verdad que el podcast no sería nada sin ustedes. Cambia mucho el escuchar y el tener información. Y pues recuerda que la salud mental también es importante para todos hoy en día. Yo soy Génesis Sainez Silva y fue un gusto estar con ustedes. Nos vemos en un próximo episodio de Chao ISSSTE. Adiós.

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3: En este momento, mientras escuchas estas palabras, tu cerebro está haciendo algo extraordinario. Está interpretando sonidos, convirtiéndolos en lenguaje, buscándole sentido y al mismo tiempo manteniéndote respirando, parpadeando y con el corazón latiendo. Todo eso en menos de un segundo. Y lo más sorprendente, el cerebro que hace eso hoy no es el mismo que tenías hace 10 años. Porque tu cerebro nunca deja de cambiar. El cerebro no es una estructura fija, sino un sistema dinámico que se transforma a lo largo de toda la vida. Todo comienza en el vientre materno, donde se forma un cableado cerebral único para cada persona, tan irrepetible como una huella digital. Ese cableado es como el hardware de una computadora. Establece los circuitos básicos que nos permiten respirar, dormir y succionar apenas nacemos. Después del nacimiento llega la infancia y ahí el cerebro se convierte en una esponja. Cada estímulo, una caricia, una canción, un juego, funciona como un programa de software que se instala sobre ese hardware inicial. Las conexiones entre neuronas se multiplican a una velocidad impresionante. Por eso, la infancia es la etapa de mayor plasticidad cerebral, la capacidad del cerebro para transformarse en respuesta a lo que vive. Luego viene la adolescencia. Y aquí pasa algo fascinante. El cerebro empieza a afinar sus conexiones, fortalece las que más usa y elimina las que no necesita. Pero atención, el lóbulo frontal, que es donde se toman decisiones y se controlan los impulsos, todavía no está terminado. En muchos casos, no madura completamente, sino hasta después de los 21 años. Por eso, en la adolescencia, es común actuar sin medir riesgos y buscar la gratificación inmediata. No es rebeldía, es biología. En la adultez, el cerebro alcanza su mayor estabilidad. Las redes neuronales están mejor organizadas, lo que permite pensar con mayor claridad, regular las emociones y tomar decisiones complejas. Pero estable no significa estático. En esta etapa, también pueden aparecer desafíos emocionales como el estrés, la ansiedad o la depresión, porque en el cerebro siempre conviven emociones positivas y negativas. Y mantener el equilibrio depende mucho de cada persona. Y cuando llega la vejez, aunque la memoria a corto plazo puede fallar y algunas conexiones disminuyen, el cerebro sigue siendo capaz de aprender, de adaptarse, de sorprendernos. La experiencia acumulada fortalece capacidades como el juicio y la reflexión. Envejecer no es apagarse, es cambiar de ritmo. ¿Cuidar este órgano extraordinario? Existen tres claves. Actividad física para oxigenar el cerebro. Estimulación intelectual para forzar la neuroplasticidad. Y convivencia social, porque el cerebro humano está diseñado para relacionarse con otros. El aislamiento y la soledad lo dañan. La conversación, la colaboración y el afecto lo protegen. Porque entender el cerebro, como dice esta gran científica mexicana, es entendernos a nosotros mismos. Con información de la doctora Herminia Pasantes, pionera mexicana en neurociencias e investigadora emérita del Instituto de Fisiología Celular de la UNAM. Les saluda Mónica Genis.
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0: Street Journal acusa a Claudia Sheinbaum de amordazar a los medios. Luz verde a la censura. Tres videos inéditos de la última captura de Joaquín El Chapo Guzmán, ex líder del cártel de Sinaloa, fueron revelados a poco más de 10 años de su aseguramiento, ocurrido el 8 de enero de 2016 en Los Mochis, Sinaloa. La Secretaría de Marina aseguró 297 mil litros de diésel, 23 tractocamiones y 70 remolques en Altamira. En otro operativo encontraron 1.6 toneladas de cocaína flotando en aguas de Michoacán. Iglesia Católica Mexicana pide mecanismos para sepultar bebés abortados o abandonados. México busca regular redes sociales para evitar abusos a menores. El primer paso será discutir el uso de teléfonos celulares en las escuelas con más de 1 millón de maestras y maestros. Muere hombre tras ser atacado por un perro de raza pitbull en las calles de la Ciudad de México. Morena convoca a más de 200 asambleas informativas. Arranca con discurso de soberanía y golpeteo de la derecha. Itamar Ben-Gvir, ministro de Seguridad de Israel, pide asesinato de 30 a 40 personas cada noche en Gaza. Dice que hay personas allí que no merecen vivir. Estados Unidos afirma que puede revocar cualquier visa sin importar quién sea el titular en medio de la polémica del hijo de AMLO. Donald Trump reitera que quiere hacer de Hormuz un territorio estadounidense. Canadá alista respuesta a aranceles de Estados Unidos por 50%. Mark Carney aseguró que mantienen negociaciones con Washington y que buscan evitar la entrada en vigor de los nuevos gravámenes. Decomisan más de 100 sacos con aletas de tiburón en Panamá. Iban a ser exportados a Malasia. Youtubers insultan a jugadoras de Cruz Azul tras derrota 10-0 y la directiva tomará medidas por vulneración de la dignidad. River Plate logró su primer triunfo en el torneo clausura. Le ganó 2-0 a Argentinos en el Monumental. La icónica camiseta de Michael Jordan será subastada en más de 10 millones de dólares y podría superar un histórico récord. La puja abrirá el 15 de septiembre a través de la casa de subastas Júpiter. La selección mexicana femenil de flag football aseguró su pase a los Juegos Olímpicos de Los Ángeles 2028 tras ganar la medalla de bronce en el Campeonato Mundial de Düsseldorf, Alemania. Sergio Busquets, el legendario centrocampista blaugrana, fue anunciado como parte del equipo Juliano Belletti en el Barça Athletic. Arranca este lunes el juicio por el asesinato del rapero Tupac en Nevada tras elección del jurado. Ariana Grande invitó a Cynthia Erivo al escenario durante su concierto en Londres de la gira Eternal Sunshine Tour. Spider-Man Un Nuevo Día se mantiene como la película más taquillera por tercera semana consecutiva. Wendy Guevara asegura que su mamá realiza exorcismos a personas poseídas. Anne Hathaway, Dwayne Johnson y los Jonas Brothers son galardonados con el premio Leyendas de Disney en la convención D23.
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0: 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En un momento continuamos.
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0: El día de ayer el gobierno de los Estados Unidos dejó en libertad al ex secretario de Seguridad de Sinaloa, Gerardo Mérida. Esta es la información.
1: El general en retiro, Gerardo Mérida Sánchez, exsecretario de Seguridad Pública de Sinaloa, abandonó el centro de detención metropolitano de Brooklyn, Nueva York, donde permaneció recluido durante los últimos 3 meses. De acuerdo con los registros oficiales del Buró Federal de Prisiones, la salida de Mérida Sánchez ocurrió desde el martes 11 de agosto de 2026. Reportes judiciales indican que se encuentra bajo resguardo en un sitio confidencial de carácter federal. El movimiento se dio en el contexto de una negociación con la Fiscalía de Estados Unidos para acordar una posible colaboración como testigo protegido. A raíz de este acercamiento entre las partes, la audiencia de seguimiento de su caso, programada inicialmente para el 4 de agosto de 2026 por la jueza Catherine Polk Failla, fue pospuesta de forma indefinida. El exfuncionario se entregó voluntariamente a las autoridades estadounidenses en mayo, tras revelarse una acusación en la Corte de Manhattan. Enfrenta cargos por presuntos vínculos con la facción de los Chapitos del Cártel de Sinaloa, conspiración para el narcotráfico y delitos relacionados con el uso de armas de fuego.
0: Este tema evidentemente como que estalla, ¿no? En el contexto de la narrativa de la 4T. Porque si algo sucedió, es que tuvo que negociar. Y lo que negoció fue información. Imagínense qué tanta información pudo haber dado este personaje como para haber salido caminando de la cárcel de Brooklyn. Bueno, pues ayer hubo otra revelación y la hizo el periodista Héctor de Mauleón. Se trata de una nueva saga de videos de la detención del Chapo, del Joaquín, el Chapo Guzmán. Escuchamos.
2: En un video inédito aparece el Chapo lavándose la cara y el cabello, preguntándole a uno de los federales si el jabón podía hacerle daño en los ojos. Vamos a poner la imagen en completa la pantalla y escuchamos, por favor.
3: El Universal.
4: ¿No hay daño en los ojos?
5: ¿Perdón?
4: En los ojos no me caen mal.
5: No se echen los ojos mejor. No
3: nos
2: echen. Bueno, pues es Joaquín el Chapo Guzmán cuando fue llevado a este hotel. Recordará que la imagen que tenemos de esta detención es el Chapo sentado a la orilla de una cama con esta camiseta sucia porque se había escapado por un túnel, salido por una alcantarilla. Lo llevan los policías a resguardar en este hotel y bueno, estos videos que estamos viendo pues muestran al Chapo lavándose la cara. Hay un segundo video donde el Chapo aparece dentro del vehículo que lo trasladó al hangar donde sería llevado a la Ciudad de México. Tiene los ojos cerrados. Los agentes le preguntan si ha sido golpeado, maltratado y responde que no.
0: Bueno, pues está lo que sucedió con esta circunstancia. No sé si ustedes tuvieron tiempo de verlo, pero estalló justamente, se viralizó en las redes sociales. Bueno, ayer, además de las revelaciones que acabamos de compartir, se generó otro punto de inflexión en la investigación que hizo Mexicanos contra la Corrupción y la Impunidad. Se trata de un reportaje en el que se puede consignar que el FINABIEN, que es este organismo que se llama Financiera para el Bienestar, antes se llamaba Telecom, bueno, pues se usó para dispersar 252 mil apoyos sociales, pero sin cumplir controles antilavado durante la gestión de Mario Delgado. Nuevos documentos confirman que el mismo esquema se replicó en la gestión de Luisa María, la mujer de la lista negra, y Andy López Beltrán, el hombre sin visa.
6: FINABIEN confirma contratos de red oculta de pagos y Morena prefiere esconderlos. A mediados de junio, Mexicanos contra la Corrupción y la Impunidad reveló una auditoría interna practicada por el órgano interno de control de FINABIEN, en la que se menciona que el CEN de Morena contrató a la institución para dispersar hasta 252.901 pagos por concepto de apoyos sociales. En dicho documento se menciona que para el convenio no se tomó ninguna acción o protocolo que atendiera la ley federal para prevenir e identificar el lavado de dinero. En los contratos firmados entre el CEN de Morena y Finavien, no se precisa la cantidad de pagos ordenados o el dinero dispersado, por lo que el monto total que transfirió el partido sigue siendo una incógnita. Solo se refiere que los contratos fueron suscritos para la prestación del servicio asociado al giro telegráfico a grandes usuarios para el pago de apoyos económicos. De eso quedó constancia en dos contratos suscritos por Morena con Finavien en junio de 2022, durante el periodo de Mario Delgado, y en diciembre de 2025 con Luisa María Alcalde como dirigente. En respuesta a una petición de transparencia de Mexicanos contra la Corrupción y la Impunidad, Finavien entregó copia de los dos contratos. En contraste, Morena prefirió no mostrar los convenios, a pesar de ser sujeto obligado a rendir cuentas sobre la utilización de los recursos públicos que recibe. El Instituto Político se limitó a explicar paso a paso la consulta de los contratos que registró en la Plataforma Nacional de Transparencia. Sin embargo, al seguir las instrucciones se comprobó que no están alojados dichos convenios. Ve el seguimiento completo de la nota en contralacorrupción.mx.
0: Bueno, ¿qué reacciones hubo? Incluso aquí en San Luis Potosí, bueno, Patti Calvillo las averiguó.
5: Las recientes publicaciones y señalamientos contra integrantes de Morena forman parte de una estrategia de la oposición para golpear al partido que actualmente encabeza las preferencias electorales. Así lo refieren integrantes de Morena al referirse a las acusaciones difundidas por Mexicanos contra la Corrupción y la Impunidad en torno al manejo de recursos durante las dirigencias de Mario Delgado, Luisa María Alcalde y Andrés Manuel López Beltrán.
7: Se está tratando de generar una percepción distinta sobre una actividad que tiene una explicación muy sencilla. Yo estuve en la defensa del voto aquí en San Luis Potosí. Y te lo digo con conocimiento de causa, ese recurso siempre ha existido y todos los partidos lo manejan. En Morena antes se dispersaba por Banco Azteca, ahora se hace por Finavien, que es la financiera del pueblo. Precisamente porque para que todo sea bancarizado con nombre y apellido y totalmente rastreable. Y somos el único partido que lo hace de esa manera, porque los demás aplican sus recursos en efectivo sin fiscalización real.
5: También se cuestionó que determinados temas sean utilizados políticamente para intentar desacreditar al movimiento, al considerar que algunas controversias también se alejan los políticos de cara al próximo proceso electoral. Antonio Lorca, empresario local e integrante de ese partido político en San Luis Potosí, calificó la situación como una recia de notas, los recientes ataques contra integrantes del movimiento, y afirmó que algunos de ellos carecen de fundamentos. Manifestó que uno de los principales blancos de las críticas ha sido la presidenta Claudia Sheinbaum Pardo, a quien dijo la oposición busca afectar políticamente mediante acusaciones y cuestionamientos públicos.
8: Pues digo, la derecha piensa que atacando directamente y difamando, pues nos van a quitar votos o puntos, y la verdad es que ya deberían de haber aprendido que no, o sea, que Morena cada día está más fuerte, hay presencia en territorio, hay cercanía con la gente, y creo que eso es lo que mantiene a Morena pues con las encuestas arriba, con las preferencias del electorado. Por estar cercanos ahí, por estar atendiendo sus problemas, por estar viendo qué es lo que necesitan. Creo que ese es ese sería mi punto de vista real.
5: Se cuestionó que determinados temas sean utilizados políticamente para intentar desacreditar al movimiento, al considerar que algunas controversias terminan alejándose de las preocupaciones cotidianas de la mayoría de los mexicanos. Ante los señalamientos sobre transparencia y presuntos pagos etiquetados como apoyos sociales, se sostiene que Morena debe asumir una postura de responsabilidad y aclarar cualquier situación que pueda generar dudas entre la ciudadanía.
7: No hay nada discrecional ni ilegal. Quieren usarlo para golpear a nuestro partido, para golpear a Mario, a Luisa y a Andy, porque les duele que somos el único movimiento que sí está con el pueblo. Y sobre esos contratos yo creo que estoy absolutamente segura. Que los va a aclarar el CEN. Solo yo te platico lo que viví aquí en varios procesos. Y bueno, para finalizar, nosotros seguimos.
5: Informó Patti Calvillo.
0: Híjole. Bueno, pues ahí está la acusación y una defensa que se queda un poco corta para mi juicio. Son las 7 de la mañana con 27 minutos. 7 con 27. En más temas importantes de esta mañana, gracias por estar con nosotros. Fíjense que es una de las dimensiones extrañas que ha tomado, pues digamos que justamente la nueva fórmula política del país es justamente esto de adelantar las campañas y fingir que no pasa nada. Y eso lo creó un personaje y no hay manera de quitarle la responsabilidad. Se llama Andrés Manuel López Obrador. Él inventó el tema de las corcholatas. O sea, se inventó un proceso interno que es un facilitador de una pre-campaña ilegal, ventajosa, que contraviene los reglamentos, los tiempos y las condiciones que marca la ley electoral. Y aquí todavía en San Luis Potosí, como ayer lo discutí con los diputados en este espacio, o sea, aquí todavía tienen el descaro de decir: vamos a quitarle días a la pre-campaña, que porque es mejor. O sea, imagínense, según nuestros ilusos diputados, las campañas, las pre-campañas específicamente, van a empezar apenas a principios del 2027. ¿Qué día es hoy? Mucho gusto. 18 de agosto. Las pre-campañas están ya viento en popa. ¿Quién generó esta condición? Morena. Pues, ¿quién la ha seguido? Todos los demás. Sobre esto habló, pues, una de las periodistas que ha trascendido nuestras fronteras, la mexicana Ana Francisca Vega.
9: Por segunda elección consecutiva, Morena decidió violar abiertamente la ley electoral y atentar contra el principio básico de cualquier sistema democrático, que es la equidad. Porque por más que le pongan eufemismos, que le llamen asambleas informativas o que se inventen cargos que simple y sencillamente no existen en la realidad, como el de coordinadores en la defensa de la transformación, que no es otra cosa que precandidatos o candidatos, aplica la vieja regla del sentido común. Si camina como campaña, grazna como campaña y cuesta como campaña, no hay duda de que es una campaña y además es una campaña electoral adelantada. Pretender que los recorridos que están haciendo decenas de morenistas, cientos de morenistas en los 17 estados que tendrán elecciones el año entrante son otra cosa, es de verdad una burla a la inteligencia ciudadana. Pero esto ya no es novedad. En la elección pasada, ya en la que fue electa Claudia Sheinbaum, Morena optó por el mismo camino, por la misma fórmula: violar la ley flagrantemente. Y cuidado con quienes desde cualquier trinchera se atrevieran a levantar la voz, porque la lista de descalificaciones era automática. Que si fifís, que si conservadores, que si corruptos. Hoy el tono es distinto, mucho más institucional, pero las tácticas son básicamente las mismas. ¿Y cómo no van a hacerlo si ya se dieron cuenta de que no pasa absolutamente nada? Lo peor es que esto se replica en todos los niveles de gobierno. Gobernadores, alcaldes, legisladores, hacen todos exactamente lo mismo en sus territorios, porque la consigna desde la cúpula del partido es clara y la impunidad es absolutamente total. Con la autoridad electoral sometida al poder, no hay institución del Estado mexicano que señale, que frene, que castigue esta forma de hacer política. Y así, a la mala, es como decidieron también jugar las elecciones del 2027.
0: Bueno, uno de los medios más importantes de Alemania, el Servicio Público e Internacional de Radiodifusión, imaginemos que es como el equivalente alemán de la BBC, es DW, Deutsche Welle. Bueno, pues se ha generado una alianza entre este medio y Código Magenta, el medio con base en Monterrey que dirige Ramón Alberto Garza. Y han presentado una locura de reportaje en el que se consigna de una manera puntual y tremenda, con testimonios reales, cómo el crimen organizado operó para Morena en Sinaloa. Hablaron con sicarios, hablaron con narcotraficantes encapuchados, embozados, para tratar de respetar su identidad que accedieron a decir sí. Sí lo hicimos. Y aquí estamos.
10: Culiacán, México. Hemos tenido la oportunidad de hablar aquí con miembros del cártel de Sinaloa.
11: A los que se negaban por principios a matar a mujeres o niños. Ok, perfecto. Aquí están tus principios. ¡Bam, bam!
10: Dos facciones del cártel están en guerra desde hace más de 2 años, enfrentadas en una lucha por el poder. Algunos de ellos nos contarán cómo ayudaron al gobernador de Sinaloa a ganar las elecciones, intimidando a sus rivales.
12: Cuando estaba toda encañonada, con todas las armas sobre mi cuerpo, ahí yo dije, pues, me van a matar.
10: Los residentes están atrapados entre ambos frentes.
13: Estamos en el infierno, sinceramente. Salimos, pero no sabemos si vamos a regresar a casa.
10: Y los familiares de las víctimas se sienten traicionados por aquellos que debían protegerlos.

0: Nos dirigimos a la escena de un crimen.
1: Nos acaban de informar que se trató de un asesinato selectivo. Al parecer, un trabajador del hospital estaba realizando su pausa cuando unos hombres armados se le acercaron en plena calle y lo ejecutaron en el acto.
0: Sus familiares y amigos están angustiados y desconcertados.
2: Jodidos estamos todos. No puede salir la gente porque han matado mucha gente inocente.
0: Nos avisan de un incidente en otra parte de la ciudad. En el trayecto, pasamos por esta casa baleada en un ataque anterior. El graffiti de la pizza es el símbolo de los chapitos, también llamados chapizza.
3: Hola, buenos días.
4: Bueno, no sabemos lo que venimos a ver. Que vengan, vamos a investigar apenas a ver qué es lo que pasó. Solamente se encuentra casquillo en el lugar.
3: A shootout happened.
1: Hace solo unos minutos ha habido un tiroteo y todavía hay casquillos en el suelo. Ahora están acordonando la zona, pero se trata de una vivienda particular y... Ya nos vamos. Al parecer han intentado asesinar a alguien que vive aquí.
0: El ejército llega para asegurar la zona ante una posible represalia.
3: ¿Eso pasa un montón, como aquí?
5: Ah, sí, cada día.
3: ¿Ahora es más peligroso que antes por la guerra?
5: Sí, mucho más.
0: Pero añade...
3: ¿Cómo?
0: Es peligroso hablar aquí. Una frase que oiremos a menudo. La guerra entre las dos facciones del cártel de Sinaloa comenzó en 2024 cuando los hijos de Joaquín El Chapo Guzmán, los llamados Chapitos, colaboraron en la captura de Ismael El Mayo Zambada, líder del grupo rival de los Mayos. Desde entonces, los Chapitos y los Mayos están enfrentados. Miles de personas han muerto y las desapariciones se han disparado. En abril de este año, el Departamento de Justicia de Estados Unidos acusó al gobernador de Sinaloa, Rubén Rocha Moya, y a otros 9 funcionarios actuales y retirados de narcotráfico y de colaborar con el cártel a cambio de sobornos. El documento sostiene que Rocha Moya prometió proteger a los chapitos mientras distribuían grandes cantidades de droga en Estados Unidos y les permitió operar con impunidad. A cambio, los chapitos habrían colaborado en su victoria electoral, secuestrando e intimidando a sus rivales. Poco antes de la elección para gobernador, unos 100 políticos y activistas fueron secuestrados, entre ellos la diputada Paola Gárate. Según relata, fueron presionados para votar por Morena, el partido del gobernador Rocha.
6: Tenían secuestrados masivamente. Rueguenle a Dios que gane Morena, porque si no gana Morena, aquí a todos los matamos.
0: Una experiencia aterradora describe la diputada.
6: Y luego me encañonan toda, con la cabeza hacia abajo, el pelo hacia el frente, que al parecer traían algún dispositivo que habían activado. Entonces podíamos volar todos ahí. Ahí yo dije, pues me van a matar, ¿no?
0: Durante varias horas fueron llevados de un sitio a otro antes de ser liberados. Finalmente Rocha Moya ganó las elecciones.
7: Resguardándonos a donde nos movemos aquí en la
6: ciudad. En Sinaloa habíamos 3 voces opositoras, 3 voces. Uno ya está asesinado, otro está como en terapia intermedia porque tuvo un atentado y otra aquí la tienes enfrente.
0: Al día siguiente volvemos a hablar con ella. Desde hace poco cuenta con protección las 24 horas debido a una amenaza creíble contra su vida. En la puerta de su casa halló una corona fúnebre, una amenaza de muerte muy conocida que suele usar el cártel.
6: Pues imagínate, familia Gárate Valenzuela, mis 2 apellidos. Es para todas las personas que llevan mis apellidos, para toda mi familia, que no pueden no hacerme algo directo, pero pueden hacerle algo a quien amo. Entonces, eso es lo que más frustración y temor da.
0: Para la diputada, quienes están en el poder facilitaron el ascenso de los cárteles.
6: Los que son malos cárteles criminales son esos, están al margen de la ley y tendría que el gobierno combatirlo. Pero acá no, tienen a sus esclavos en las posiciones de poder y eso entonces nos tiene a los buenos A los honestos, a los capaces, nos tiene arrinconados, con miedo.
0: Paola debe mudarse constantemente, pero dice que no lograrán silenciarla.
8: Otro pariente, otra amiga, otra...
6: No me puedo resignar a no estar haciendo algo. Y si eso cuesta la vida. Entonces, si eso pasa, que pase haciendo lo correcto. Luchando por la justicia, por la verdad, por la vida, por la libertad, que es lo que está en juego.
0: Ahora se dirige a una de las comunidades más violentas de Sinaloa. Villa Juárez es uno de los sitios más afectados por el actual conflicto. Los vecinos viven entre el riesgo constante de tiroteos, asesinatos y bloqueos de carretera impuestos por los cárteles.
9: Primero que nada, le damos la bienvenida y que se haya atrevido a venir a Villa Juárez.
0: Paola ha venido a escuchar. Los vecinos se sienten abandonados por quienes gobiernan. La directora asegura que los alumnos no logran concentrarse en clase.
9: El niño no va a aprender, el niño... Lo único que tiene es miedo. Así tienen miedo a los niños. Los niños son inteligentes, pero tienen miedo. Ellos ya no quieren ir a la escuela.
0: Cuenta que los alumnos se sobresaltan con cada ruido. Han presenciado demasiados tiroteos.
6: Para lo que debemos servir los diputados, pues. No pasar ahí de levantadeos aplaudiendo al poder, a los corruptos. Sino al contrario, defendiéndolos a ustedes y los intereses de ustedes y lo que les duele a ustedes. Porque no nos merecemos vivir como estamos. No es vida esto.
10: Oh, han muerto jovencitos que conocemos, de vecinos, niños estudiantes que han estado en el fuego cruzado. Estamos en el infierno, sinceramente. Estamos en medio de una guerra. Salimos, pero no sabemos si vamos a regresar a casa.
0: De repente nos avisan que debemos irnos.
6: Pues hay rumores entre ellos de que puede haber una situación aquí de violento, encontronazos.
11: Te mentaron tus oraciones. Muchas gracias.
12: Suerte del día.
11: Gracias.
0: Queremos entender cuál es el trasfondo de este violento conflicto. Río 12 es uno de los pocos periódicos de investigación de Sinaloa. Sus reporteros han expuesto el crimen organizado y la corrupción. Su cofundador, Javier Valdés Cárdenas, fue asesinado por el cártel en 2017. El otro cofundador y director es Ismael Bojorquez, quien lleva décadas documentando la impunidad.
13: Tenemos en México un promedio de 95% de impunidad. Y en Sinaloa yo creo que tenemos más, tenemos el 97, 98% de los delitos. Hace dos días mataron a cuatro muchachos jóvenes, menores de edad, uno de 14 años. ¿Cuántos de esos crímenes van a ser aclarados? Ninguno.
0: Dice que las fuerzas de seguridad están desbordadas por un promedio de 6 asesinatos al día, pero que también han sido infiltradas por el cártel.
13: Así funcionan los cárteles. Los cárteles siempre buscan aliados, a través del dinero, por supuesto, con Guardia Nacional, con Marina, con Ejército y con las policías locales. Siempre han estado cooptadas las policías locales por el narco.
0: En su opinión, el gobierno es responsable de haber tolerado la alarmante expansión del cártel.
13: Los gobiernos les abrieron las puertas a los cárteles para controlar la obra pública, las tesorerías, las áreas de recursos humanos, servicios municipales. Es un fenómeno nuevo y peligrosísimo, porque entonces sí tendríamos que preguntarnos con razón quién manda realmente aquí. O manda el gobierno, o mandan los cárteles.
1: Nos dirigimos a una casa de seguridad en una ubicación secreta. Nos han dicho que se trata de sicarios. Aquí en Culiacán están en riesgo constante de ser atacados, ya sea por la facción rival o por el ejército.
0: El hombre que vamos a entrevistar pertenece a la facción de los Chapitos. Conseguir este encuentro tomó semanas. No quieren ser localizados. Nuestro contacto nos advierte que podrían ser descubiertos en cualquier momento, por lo que debemos ser breves. El hombre aceptó hablar con nosotros con la condición de que ocultemos su identidad y su voz.
14: Soy sicario. Hago levantones, asesinatos, cobros de piso, cobros de cuentas.
0: Le pregunto si ayudaron a Rocha a ganar las elecciones y cómo lo hicieron.
14: Que roben las urnas, que argumenten a la gente que voten por fulano, o que será lo último que hagan en su vida.
15: Sin el apoyo del Chapitos, ¿él sería gobernador o no?
14: No habría sido así, porque los patrones son los que mueven el ajedrez.
0: Nos explica cómo trabajan con las fuerzas de seguridad.
14: Por ejemplo, se utiliza a la Guardia Nacional, que son los más corrompidos. Si se sabe de una casa con mucha gente armada, le pasamos el dato a la Guardia Nacional y ellos hacen su trabajo. Es ganar-ganar.
0: Afirma que reciben ayuda para trasladar droga y que incluso se hacen pasar por policías.
14: Tenemos patrullas clonadas. Son patrullas idénticas como las del gobierno. Nos disfrazamos igual que ellos y asistimos al evento.
0: También afirma que policías les entregan rivales para torturarlos.
14: Se le corta una oreja, se le pone un trapito y se le empieza a echar agua. Se le pone la bolsa de plástico.
0: Dice que su organización no perdona a nadie.
14: Son órdenes de los jefes. Nos dicen, oiga, ahí hay una vivienda, quiero que vayan y maten a todos. Oiga, que hay familia, a todos, mujeres, niños y también la mascota.
15: ¿Sabes cuántos años tenía el niño más menor?
14: 10 años. No se percató de lo que estaba pasando.
0: El entrevistado fue reclutado cuando era adolescente y trabajaba a medio tiempo. Nos dice que si se negara a cumplir una orden, lo matarían.
14: Siento remordimiento, pero he visto qué les ocurría a los que se negaban por principios a matar a mujeres o niños. Ok, perfecto. Aquí están tus principios. ¡Bam, bam!
15: ¿Quién en realidad controla a Sinaloa? ¿Son los carteles o el gobierno?
14: Los cárteles, lo he visto con mis propios ojos. Son los cárteles los que mueven los hilos en el gobierno.
0: A pesar del sufrimiento, también hay momentos como este. Casi a diario se organizan bailes. Los rostros de los desaparecidos están siempre presentes. Muy cerca de allí, las fuerzas de seguridad se preparan para una actividad de vinculación con la comunidad.
3: ¿Cómo está la situación ahora en Culiacán?
16: Pues está 2-3, o sea, no está mucho, pero pues ahí estamos haciendo lo que se puede.
3: ¿La dificultad más grande ahora?
16: Pues es que es difícil porque pues uno como autoridad, pues a nosotros sí nos miran y nosotros no nos miramos a ellos. Pues tenemos que, por eso andamos, ponemos retenes, pues somos blancos, sí.
0: Quieren mostrar que están presentes y disponibles para la comunidad. Reparten folletos con los contactos de emergencia. Culiacán, México. Hemos tenido la oportunidad de hablar.
17: Es una investigación tremenda. Es la primera parte que se ofrece a través de este medio, Dutchwell, y el canal oficial de información y publicación mediática de Alemania, en colaboración con Código Magenta. Es tremendo, es revelador. Hicieron lo que poca gente puede hacer en México. Llegar hasta la médula, hasta el lugar en donde pasan las cosas, en el territorio que tristemente ha sido pues el epicentro del famoso Triángulo Dorado, el lugar que generó además que los Estados Unidos pusieran justamente el dedo en la llaga, Sinaloa. El poder en la sombra, primera parte de este reportaje especial. Son las 7:47, vamos a la pausa. Y regresamos, hay otra revelación tremenda. El día de ayer, Carlos Loret de Mola, a través de Latinus, presentó nuevos audios, testimonios de vinculaciones justamente del poder con el otro poder, el que no el que no necesite ir a elecciones para poder dominar. Vamos a la pausa.
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0: Bueno, pues una de las casas editoriales independientes más emblemáticas de México y América Latina ha anunciado la suspensión definitiva de sus operaciones tras 66 años de trayectoria. No es cualquier cosa. Ayer se dio a conocer un comunicado que voy a leer. Dice: a nuestros clientes y amigos, el equipo de Ediciones ERA les informa que la editorial suspenderá sus actividades y a partir de este momento irá cerrando cuentas con todas las librerías y puntos de venta que tienen sus libros. Nuestros agentes representantes se irán poniendo en contacto con cada uno de ustedes con el fin de llevar a cabo este proceso lo más ágilmente posible. Hoy, a 66 años de la publicación del primer libro de Ediciones ERA, nos vemos en la necesidad de reconocer que el mercado del libro ha cambiado tanto que no nos permite vivir de la venta de nuestros libros. La red de librerías que existía antes de la pandemia y que garantizaba nuestra subsistencia desapareció, al grado que las ventas se desplomaron hasta ser apenas del 25% de lo que eran antes. Estos últimos 6 años hemos peleado de mil maneras para mantener la editorial viva, pero los ingresos para lograrlo no han llegado. Con muchos esfuerzos, pagamos varias deudas en las que incurrimos durante la pandemia, pero aún así, las cantidades que debemos, pues siguen creciendo. Vendimos la casa de la ERA, o la casa de ERA, en la colonia Roma, y gracias a eso, en este momento estamos en condiciones de hacer pagos y de detener la operación de la editorial para no caer en deudas impagables. Les agradecemos todos los años de trabajo conjunto, el espacio que le han dado a nuestros libros, el interés en nuestro sello, nuestros autores y nuestros temas a lo largo de décadas. Ha sido un privilegio contar con ustedes para la difusión de los libros de Ediciones ERA. Híjole, este es un momento de inflexión, de luto para la industria editorial que tiene que ver con México y Latinoamérica, pero aún peor creo que tiene que ser un momento de una reflexión profundísima sobre lo que hemos dejado de hacer para no evitar lo que puede adelantarse como la muerte del libro. ¿O qué opinas tú, queridísimo José Mariano Leiva, escritor, querido colaborador y además ahora sí que el hombre del momento, porque nos traes una de las notas más tristes y también contundentes de un momento que nos obliga justamente a pensar qué hemos dejado de hacer o qué estamos haciendo para llegar a esto, Pepe?
1: Mi querido Jesús, ¿cómo estás? Mira, sí, nosotros ya teníamos preparado, como siempre hacemos en tu programa, un libro en específico, pero me parece que es ineludible, un poco en este tono de emergencia, pues hablar de la desaparición de la editorial ERA. No es poca cosa, habla de muchos ciclos, y también creo, Jesús, que hay que hacer un análisis un poco pausado y con calma, porque ¿qué sucedió? Este comunicado que tú acabas de leer lo lanzaron ayer por la tarde-noche, y por supuesto las redes, al menos en su sector o en su parte cultural, pues se incendiaron, ¿no? Empezaron todo el mundo a opinar, escritores, editores, gente del mundo literario, editorial y en general del cultural. Es una noticia triste y es una noticia dura. Y al mismo tiempo, pues un poco siguiendo los ritmos de las redes, pues empezaron a lanzar pullas hacia un lado y hacia otro. Las redes generalmente nos dan como esta tendencia de buscar un único culpable para cebarnos en él, para atacarlo, y para ver si nos podemos vengar de esa persona. Yo creo que es en realidad una suma de distintos procesos. Mira, arranquemos un poquito. La editorial ERA, como tú ya lo dijiste, es una editorial que se funda en 1960 y es uno de los muchísimos proyectos que hacen los exiliados españoles en México. Para quienes no sepan, viene en esa época viene una camada muy importante, durante al menos 20, 30 años que van llegando a México, de exiliados españoles que crean instituciones tan importantes como el Colegio de México, que fue creado por ellos, el Fondo de Cultura Económica, que es probablemente la editorial más rotunda que hace este grupo de exiliados españoles. También está Joaquín Mortiz, también está Grijalvo. Por ejemplo, la historia del Fondo de Cultura Económica siempre ha sido muy interesante. La gente el día de hoy se pregunta a los lectores, ¿por qué una editorial que publica de todo, de historia, de sociología, de literatura, se llama Fondo de Cultura Económica? Era un asunto muy simple. Muchos de los maestros que venían de los exiliados españoles empezaron a trabajar en la Escuela Nacional de Economía y se dieron cuenta de que no había textos de economía traducidos, y entonces crean una editorial para empezar a traducir una enorme cantidad de textos de economía, que después fue derivando a cosas mucho más universales. Y en medio, digamos, de esta hermosa cargada cultural propiciada por los exiliados españoles, aparece ERA. ERA era un proyecto que tenían los hermanos Jordi y Kiko Espresate, Vicente Rojo, el artista plástico, y José Azoria. El nombre de ERA aparece justamente de las iniciales de los apellidos Espresate, Rojo.

0: esta idea de la creación de los libros también como un objeto hermoso, y ahí es donde entra Vicente Rojo, que hace la gran mayoría de las portadas de Era, haciendo propuestas fantásticas y muy bonitas. Pero ¿cuál es la importancia? Y aquí es donde probablemente a muchos más les va a sonar por qué es tan importante que desaparezca una editorial así. Era fue la editorial que dio a conocer a escritores como Carlos Monsiváis, Elena Poniatowska, José Emilio Pacheco, Octavio Paz y Juan Rulfo.
1: Nada más.
0: Ahí nomás, ahí nomás. Imagínate, es decir, no es una exageración decirte que si no hubiera existido esta editorial, ni Monsiváis, ni Poniatowska, ni Pacheco, ni Paz, ni Rulfo hubieran sido conocidos como fueron. Entonces, ese es el nivel, un poco, de la desaparición que estamos teniendo. ¿Cuál fue el problema y qué sucedió adelante? E insisto, echarle la culpa a una sola persona, que si el Estado, que si los detuvieron. No es, yo creo que es una suma de distintas cosas. La primera crisis, digamos, avanzada que empezó a tener Era, es que los derechos de los autores que vendían empezaron a ser comprados por otras editoriales. Pues editoriales mucho más potentes económicamente. Pongo dos ejemplos. El caso, por ejemplo, de José Emilio Pacheco. El día de hoy, la obra de José Emilio Pacheco se encuentra sobre todo en Tusquets. Y el caso, por ejemplo, de Elena Poniatowska, el grueso de sus libros se encuentra en Sex Barral. Tanto Tusquets, mi querido Jesús, como Sex Barral son ya del Grupo Planeta. Entonces, aquí lo que tú tienes es una serie de giros comerciales, empresariales, en donde hay fusiones y compras de grandes editoriales que van adquiriendo a las menores, y que esto te va cerrando un poco los espacios justamente para editoriales como Era. No voy a decir que son menores editoriales como las de Era. Falso también sería decir que son exactamente independientes, porque ese es un término que no se entiende muy bien. Pero digamos que el principio y el primer golpe mortal era justamente esto. ¿Qué hacen estas editoriales más grandes, como Tusquets, Seis Barral o el propio Planeta? Van creando, sobre todo en los últimos 20 años, aunque esta estrategia es más larga, una especie de equilibrio, vamos a llamarlo así, que no hizo Era, entre bestsellers, libros que se venden muchísimo y que probablemente no tienen una calidad magnífica, y estos los van combinando con escritores y con autores que sí tienen una profundidad muchísimo más grave y más interesante. Y entonces, eso te va dando una especie de catálogo, o te daba, porque eso ya es un poco del pasado, un catálogo que te permitía sobrevivir a partir de las grandes ventas y mantener un prestigio literario, un prestigio cultural, a partir de los autores que no vendían tanto, pero que también estaban en tu catálogo. Y luego tienes un caso que hay que puntualizar de manera muy concreta, que vamos a llamarlo el caso Monsiváis. Monsiváis, si bien es cierto que estuvo publicando en otras editoriales, el grueso de sus libros se seguía manteniendo dentro de la editorial Era. El asunto con Monsiváis, y esto es muy curioso, y lo sé de primera mano, es que tú recordarás que Monsiváis, mi querido Jesús, era de los primeros escritores e intelectuales que empezaba a hacer apariciones en la televisión pública, en Televisa y en otros lados. Y entonces Monsiváis se vuelve una figura tremendamente potente, una figura tremendamente conocida, que todo mundo lo reconocía. Yo tuve la fortuna de estar en el mismo seminario. Yo soy investigador de la Dirección de Estudios Históricos del INAH, y allí había un seminario que se llamaba Historia Cultural, y justamente dos de las personas que formaban parte de ese seminario eran Carlos Monsiváis y José Emilio Pacheco.
2: Fíjate, te quiero interrumpir, Pepe, solo un segundo. Dime, para dime. Recordar que alguna vez, hace ya, híjole, yo creo que unos 20 años, entrevisté a Carlos Monsiváis a razón de una conferencia que vino a dictar aquí a Cerro de San Pedro, cuando estaba en San Luis, en el ojo del huracán, justamente pues la actuación de una minera canadiense, Minera San Javier, que justamente llegaba a este espacio que es colindante con la capital y donde está el Cerro de San Pedro, que es este espacio que hoy ya con una mina a cielo abierto pues fue trastocado. Y Carlos venía a apoyar esa vigencia de la defensa de un espacio naturalmente importante en la cultura y la identidad de San Luis Potosí, y me platicó que lo acababa de consolidar Anagrama.

0: hago solamente esto porque Anagrama es una de las grandes editoriales mundiales que especialmente en España han llevado a artistas de otras latitudes, ¿no? De una manera tremenda, como Bukowski, por ejemplo, ¿no? Todo lo que hay en español.
1: Sí, no, por supuesto. De Bukowski Martin Amis, Julian Vance, Paul Auster. Sí, a ver, el asunto tiene que ver esto, mi querido Jesús, con de lo que cuentas, es que sí, a ver, no es culpa de, no es una traición de los escritores que se muevan a un sitio en donde los van a promover más y y pueden tener más regalías. Eso no es culpa de nadie. Y por el otro lado, en el caso concreto de ERA, estás refiriendo a un proyecto que tenía unas directrices muy concretas. Yo insisto, un poco como que los jóvenes escritores que entraron, pues ya dejaron de ser jóvenes y las ideas libres dejaron de ser ideas nada más libres y se concentraron más bien en un punto de izquierda alrededor del 68. No lo estoy diciendo como algo negativo, estoy diciendo que ese era el proyecto, ¿no? Que tenían ahí. Y en el caso de Monsiváis, sí, lo fichó un poco Anagrama hasta cierto punto, sin embargo no compró todo, porque había una realidad, mi querido Jesús, que puede ser un poco polémica. Monsiváis no vende tantos libros. Esa es la realidad. Yo recuerdo perfectamente una vez que salíamos, estábamos en la calle, en el centro histórico, estábamos haciendo una serie de programas con Carlos Monsiváis. Íbamos caminando y la gente se acercaba a saludarlos. Estoy hablando de alrededor de 20 años. Entonces le acercaban a saludar y, ay, señor Carlos Monsiváis, tal, no sé qué, autógrafos y todo eso. Y de repente fue el propio Carlos el que me dijo: toda esta gente no me lee. Esta gente me conoce por mis apariciones en la televisión. Entonces, ahí nos vamos perfilando. Ya tenemos por un lado el asunto de las editoriales que van comprando las mayores a las menores, que tienen mayor capacidad de sobrevivencia económica y que es muy difícil competir con ella. Y luego tienes una realidad que desde Monsiváis para acá se ha ido acentuando, que es personajes públicos, vamos a decirlo de una manera, que son muy reconocidos, pero que no necesariamente leen. En ese sentido es muy paradójico, porque tal vez Carlos Monsiváis, muy adelantado, sus ideas como era para eso y para muchas otras cosas, se estaba adelantando también a ese asunto. Él era muy reconocido, él aparecía en distintos noticiarios, tenía segmentos de 5, 6, 7 minutos, y la gente lo reconocía por eso, no porque hubieran leído sus crónicas o sus análisis históricos, que eran magníficos. Y esto nos va llevando un poquito a pensar en la industria editorial, mi querido Jesús, y qué está pasando. Y para hablarte de esta última parte, me centro muchísimo en lo que dicen dos grandes especialistas de la lectura en México, que son Gabriel Zahir y Juan Domingo Argüelles, que han dedicado varios libros a analizar qué está pasando con el lector en México y en el mundo, pero centrados en México. En el primer sentido, en este primer saque, digamos, no hay mucha diferencia en lo que está pasando en México. Es decir, de repente las editoriales están empezando a publicar libros, sobre todo las editoriales grandes, las que son vigorosamente muy comerciales, están empezando a publicar libros que creen que sí se venden. Y entonces es cuando empiezan toda esta andanada y esta enorme cantidad de libros que publican los políticos, los comunicadores, las figuras públicas, los personajes públicos. ¿Por qué? Probablemente la apuesta se centra en el sentido de que, bueno, si vivimos en un país o en un mundo en donde se lee cada vez menos, la fama puede utilizarse un poco como anzuelo, como guía para que la gente lo compre. Y sí sucede así. Sin embargo, el proceso no se ha quedado nada más con los políticos y los comunicadores. Avanzando más adelante, están ahora los grandes autores, por llamar de alguna manera, de estas editoriales, son los influencers. Y después ya son los youtubers. Y el último nicho comercial, mi querido Jesús, son los gamers. ¿Quiénes son los gamers? Para que no sepan, yo mismo no lo sabía cuando me enteré de esto, son estos chavitos que en internet lo que hacen normalmente es una cosa muy simple, que están jugando un videojuego y van contándote a través del micrófono cómo van pasando un nivel, etcétera. Y yo te voy a decir, voy a omitir los nombres y la editorial. Una vez hicimos un evento gigantesco en la Biblioteca Vasconcelos y el encargado de libros de bestsellers de esa editorial se sinceró conmigo y me dijo, porque para ese evento, mi querido Jesús, llegaron creo que cerca de 2,000 personas. 2,000 personas a comprar un libro de este gamer. Y entonces Yo le dije, oye, esto es increíble. Le dije, pero realmente los escriben. Y él me contestó con la siguiente fórmula: estos son libros que ellos no escriben y que los compra gente que no los va a leer. O sea, es decir, el libro se ha convertido en una especie
0: de objeto de culto.
1: Algo raro. Mire, es algo raro, eso es lo que dicen Said y Juan Domingo Argüelles. ¿Cuál es un poquito la fórmula de éxito de las editoriales ahorita? Sacar un libro que se venda masivamente durante 3 meses y después desaparece Jesús. Eso, en un sentido clásico de la literatura y del libro, es exactamente lo opuesto de lo que se quiere. El libro ya se ha separado muchísimo de la literatura y de la reflexión. Durante mucho tiempo, yo participo en tu programa, mi querido Jesús, y trato de sacar de los libros aquello que permanece, aquello que te hace pensar. Estas reflexiones que tienen que ver a veces con política, a veces con sociedad, a veces con psicología, con asesinatos, con propia literatura, porque eso es lo que te van dejando, desde mi perspectiva, los mejores libros. Un libro no es nada más leer, agarrarlo, leerlo, si es que lo lees, y listo, ya acabó. No es un producto desechable. Esto lo dice, insisto, muy bien, sobre todo Juan Domingo Argüelles. Una cosa es leer a retazos, es decir, agarrar un poquito aquí, un poquito de allá. Una cosa es leer cosas, es leer temas que al final de cuentas no quedan trascendentes en ti mismo, no en la historia, en ti. Y eso es un poco lo que está pasando. Lo que es curioso es que de repente el otro día estaba viendo un clip, un reel de una entrevista breve que le estaban haciendo al Burro Van Rankin, y estaba hablando, por supuesto, de su tema favorito, que es Luis Miguel. Y entonces estaba diciendo tal, y dice, no, es que esto es muy complicado y ya voy a escribir un libro, dice el Burro Van Rankin, para contarlo. Yo no se queda pensando, ¿para qué demonios va a escribir un libro? Porque paradójicamente, Jesús, escribir un libro y publicar un libro te sigue dando ese, vamos a ponerlo entre comillas, caché o estatus,
0: sí, prestigio,
1: de soy intelectual. Pues no. Los libros están terminando de ser escritos por los intelectuales y están siendo escritos por los gamers. Y en este sentido, y en este panorama, es tremendamente difícil que una editorial como ERA pueda sobrevivir. ¿Es culpa de ERA? Pues sí, es un poco culpa de ERA si pensamos que cerró. ¿Es culpa del mercado? También, es culpa del mercado. Es una cosa del mercado que cada vez se está poniendo más difícil, y que si uno tienes todo un espectáculo alrededor de cada uno de los autores, alrededor de cada uno de los libros, probablemente no vas a sobrevivir. Porque la realidad, Jesús, esta es la parte más triste de la desaparición de ERA, y en general, digamos, de la lectura, es que la gente sí no está leyendo. Yo lo he dicho en más de un programa, yo soy enemigo de estos anuncios fatalistas de desaparece el libro, no desaparece, porque como historiador lo he visto durante todo el tiempo, desde finales del siglo XIX, cuando aparece la fotografía, el fonógrafo, el cine, después las computadoras, después internet. Todo mundo augura la desaparición de un libro. El día de hoy, el libro, de nueva cuenta, se está enfrentando a un potente enemigo que yo creo que en concreto es el streaming en los celulares. Ahí ya tenemos un nuevo territorio de competencia. Tú te metes en el metro aquí en la Ciudad de México y antes veías a 2 o 3 o 4 personas leyendo un libro. Ahora, con un dispositivo tan pequeño, tan práctico, tan potente como un teléfono inteligente, la gente está o jugando videojuegos o viendo películas o viendo sobre todo estos videos que duran algunos segundos y que ya van modificándote la cabeza, porque tu cerebro ya no va a soportar un poquito más elaborado. Ya se va acostumbrando a que lo único que vas a estar viendo son videos de 15, 25 segundos y se acaba.
0: Fíjate, Pepe, que a razón de esto, recuerdo que hace un par de días, hábiles, se estuvo refiriendo a través de la conferencia mañanera de la presidenta Sheinbaum justamente el rigor que se empezaría a usar en la restricción del uso de teléfonos celulares entre los estudiantes menores de edad. Un asunto que ya está empezando a suceder en otros países. Yo solo te quiero comentar, tenemos hijos todavía en edades escolares, tanto tú como yo. Mis hijas, por ejemplo, de 15 y 13, a las que les mando un beso, por cierto, se fueron ahora en este verano, cada una en diferentes momentos, a un campamento completo de una semana, sin teléfono. Y llegaron rebosantes de felicidad. ¿Por qué? Porque vivieron porque vivieron la vida sin pantalla, porque entendieron, porque hablaron, porque se comunicaron de una manera práctica. Y tal vez, digo, toda esta referencia la hago a razón justamente de esta tragedia que le sucede a una de las instituciones editoriales más importantes de Hispanoamérica, y por la que estamos hoy haciendo toda esta referencia. Tal vez el gobierno, sin ningún paternalismo, sino como pues una medida urgente para poder rescatar algo que no solamente conviene de una manera práctica, sino que podría remediar muchos de los males modernos que estamos hablando. Ayer mismo escuchaba que en la mañanera llevaron a un psicólogo experto en la construcción de redes, que estuvo trabajando para las grandes transnacionales que están en Silicon Valley, y que afirmaba de una manera categórica que el diagrama que utilizan para la creación de las aplicaciones, de la ejecución de los algoritmos, tiene que ver con quitarte la atención y robártela por esos 25, 30, 40 segundos, en detrimento de que tu cerebro esté mascullando diferente la realidad, Pepe.
1: Sí, no, por supuesto, Jesús. A ver, hay estudios muy concretos que relacionan, por ejemplo, el paseo que tu cerebro hace en las redes sociales y en estos videos, y que, eso lo dije hace muchísimo tiempo porque me acuerdo que estaba leyendo ese libro, y que te provoca depresión, Jesús. El acto simple de estar pasando de una cosa a otra te provoca depresión por una mecánica tremendamente simple, pero también tremendamente efectiva. Tú estás viendo un video de 15 segundos, luego otro, un post, otro, y tu cerebro está en una hiperactividad, como si estuviera trabajando muchísimo, como si estuviera realizando una labor de trabajo, de lo que tú quieras, de juego imaginativo muy grande. Apagas tu celular, apagas tu computadora y te quedas sin nada, porque al mismo tiempo el cerebro es incapaz de justamente registrar y mandar a la parte de la memoria de largo término todo lo que tú viste. Si tú te pasas media hora checando Facebook o X o lo que sea, es muy difícil que te acuerdes al cabo de los 30 minutos qué estabas viendo en el minuto 8. Entonces el cerebro, vamos a decirlo así, se decepciona. ¿Por qué? Porque al final de cuentas se esforzó muchísimo para nada y lo toma desde un punto de vista neurológico. Entonces, desde entrada es esa depresión. Y luego tienes la famosísima danza de los algoritmos. Es una cosa terrible, Jesús. Los algoritmos, y esto lo explica muy bien Desmourget, un especialista en lectura infantil y que tiene un libro que se llama algo así como Cómo salvar a los niños de la pantalla, también lo vimos. Los algoritmos simple y sencillamente te refocilan, te arman y te cubren de lo que tú ya crees, y no te exponen a ideas nuevas. Entonces tú te vas volviendo una especie, perdón decirlo así, de imbécil funcional, porque solamente estás viendo los mismos temas una y otra vez desde la misma óptica una y otra vez. Hay una cosa fantástica que tenemos muchos de los seres vivos, que se llama la neuroplástica. La neuroplástica es cuando tu cerebro puede cambiar incluso físicamente a partir de estímulos que antes no conocías. Y el ejemplo más claro que hacen esto es con una serie de pájaros que analizaron y que tenían un trino muy específico. Y cuando agarraron a estos pájaros y los pusieron en otro hábitat, en otro ecosistema, empezaron a trinar de otra manera que no sabían que podían hacerlo. Entonces, un poco la lectura real, la lectura profunda, no a retazos, no la lectura de redes, te provoca eso. Te saca de tu hábitat, de tu seguridad, de tu zona de confort. Te mete en otro sitio y te expone a ideas que nunca habías pensado, a realidades que nunca habías imaginado, y entonces empiezas a crecer. La cuestión básica de todo eso, Jesús, es que yo creo que la gran mayoría de la gente sigue sin entender cuál es la utilidad de la lectura. La lectura no es para darte un estatus. La lectura no es para hacer un evento social con copas y todo eso, que siempre son muy padres y se agradecen muchísimo. Pero la lectura es probablemente, como también lo dice el propio Desmourget, con análisis en países, sobre todo escandinavos, la gente que más lee, por ejemplo, es la única que tiene realmente la mayor posibilidad de movilidad social. incluso a ese nivel. O sea, si ya queremos verlo desde el punto de vista utilitario y práctico, no es la gente que tiene más dinero, no es la gente que tiene un apellido que abre puertas. La gente que realmente puede progresar y realmente armar y cambiar socialmente es la gente que más lee. Porque la lectura tiene muchísimas virtudes, pero tiene sobre todo esta capacidad de hacerte ver las cosas de manera completamente distintas y ponerte a ti mismo, mientras lees en soledad en tu casa, en el centro de situaciones que antes nunca hubieras imaginado. Y no estoy hablando de libros de filosofía, ¿eh? Estoy hablando de libros de ficción, estoy hablando de libros para niños. Ahora, ¿qué sucede el día de hoy cuando los libros que más están vendiendo son de los gamers, de los youtubers y de los influencers? Eso no te lo van a dar ellos. Simple y sencillamente no te lo van a dar. Y llegamos a un punto en donde tenemos que entender que el hecho de comprar libros, ahora sí, no es lo mismo comprar un libro de Paul Auster, de Carlos Monsiváis o de Poniatowska.
0: O de Pepe Leiva, ¿no?
1: Bueno, a ver, no, yo no me voy a poner ahí en medio, porque luego va a salir mal parado. Pero es distinto, Jesús. Entonces, estamos ante un momento muy interesante y ante un momento crítico. Y lo que sí te puedo decir, y eso creo que no me equivocaré, en esta guerra que estamos librando a favor de la cultura y a favor de las letras, hemos perdido una primera batalla al perder una editorial como era.
0: Híjole, qué buena conversación, querido Pepe. Como siempre, te mando un abrazo, toda mi admiración, todo el respeto del mundo. Y bueno, pues seguiremos hablando de esto. Seguramente podremos renovar esta conversación desde un nuevo punto, ¿no? Que será, y luego, los libros de la IA, ¿no? ¿Qué va a pasar cuando...
1: Claro, claro.
0: ¿No? Cuando te lo dice, ¿no? Pues haz tu libro en 3 minutos, ¿no? Una cosa de locos.
1: Pues ya hay uno por ahí de una comunicadora, ¿no?
0: Híjole, no sé a cuál,
1: Tierra, pero yo te conozco a ti, lo vas a descubrir exactamente en 15 minutos, te vas a meter y vas a saber cuál es.
0: Para no leerlo, gracias Pepe.
1: Te mando un abrazo, Jesús.
0: Igualmente, José Mariano Leiva con nosotros, pausa y volvemos.
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0: Son las 8 de la mañana con 27 minutos y tenemos hoy la presencia magnífica en este espacio de la consejera ciudadana del Consejo Estatal Electoral y Participación Ciudadana, Grace Díaz. Querida Grace, ¿cómo estás?
21: Muy feliz de saludarnos nuevamente. Muchísimas gracias por el espacio y por la oportunidad de conversar con tu audiencia.
0: A ver, vienen a invitarnos hoy a los diálogos participativos con grupos prioritarios en situación de discriminación. Tú además presides la comisión, ¿no?
21: Sí, sí, la Comisión de Género e Inclusión de CEPAC, que es este espacio que tiene la responsabilidad, entre otras, de diseñar las propuestas de lineamientos para postular las candidaturas obligatorias de personas de la diversidad sexogenérica, personas que viven con discapacidad, personas jóvenes y personas afromexicanas. Hoy la ley electoral ya establece candidaturas mínimas de estos grupos. El caso es que la propia ley electoral le mandata a CEPAC que disponga cuáles son las características que deben cumplir, en dónde se deben postular, qué reglas van a seguir. Pero también los estándares internacionales y de los tribunales nos han dicho que no basta con que desde nuestra imaginación en CEPAC construyamos estas reglas, sino que hay que preguntarle a esas poblaciones, hay que conocer de cerca sus contextos para que participen pues con reglas que provengan precisamente de la escucha de estas poblaciones.
0: Primero te quiero interrumpir para preguntarte cuál es el sector al que está dirigido, ¿no? Para ubicar perfectamente bien a quién va dirigido.
21: Pues estos diálogos justo van para cada una de estas poblaciones. Personas de la diversidad sexogenérica, personas que viven con discapacidad, personas jóvenes y personas afromexicanas.
0: De acuerdo. ¿Cuándo empiezan? ¿Cuándo terminan? ¿Dónde van a ser? ¿Y cuál es el objetivo?
21: Mira, el propósito es escucharles. Queremos saber en qué candidaturas quieren postularse o les parece idóneo participar, considerando que tenemos un modelo de postulación en principio de mayoría relativa, quienes tienen que salir a hacer campaña y conseguir votos, y de representación proporcional, quienes van en las listas de plurinominales, y hay una tremenda diferencia participando en uno y otro espacios, y eso no lo puede determinar solita la autoridad, hay que preguntárselos. También hay que preguntarles cuál es la mejor manera de acreditar que forman parte de estos grupos para que cuando se les postule cuenten, digamos, con esa legitimidad de participar como acciones afirmativas, es decir, bajo la bandera de que estarán haciendo la representación o participando en nombre pues de ese grupo al que pertenecen. Los diálogos participativos los estamos haciendo en todas las regiones del estado. Arrancan precisamente el día de hoy. Hoy el equipo de la Unidad de Género e Inclusión está en el altiplano. Y en Matehuala van a estar a las 9 de la mañana en la Universidad de Matehuala, a la 1 de la tarde en la Universidad Intercultural de Matehuala y a las 6 de la tarde en la Coara de la UASLP. El día de mañana, 19 de agosto, a las 9:30 y 12:00 van a estar en el Centro Cultural de Matehuala para abarcar a todas las poblaciones. Además, decirte que también está habilitado un buzón electrónico para recoger las opiniones de las personas que formando parte de estos grupos, que teniendo interés en colocar su opinión, no puedan trasladarse a alguna de las sedes físicas, en donde vamos a estar dándoles también toda esta información electoral para que sepan que es una candidatura, que es mayoría relativa, que es RP, cómo participaron en la elección anterior, quiénes resultaron las fórmulas ganadoras, si hubo una efectiva, digamos, presencia de estos grupos dentro de las elecciones y demás. Vamos a estar haciendo estos planteamientos, también vamos a ir a la zona media, en Río Verde, Cárdenas, Ciudad Fernández, en Huasteca Sur vamos a estar en Tamazunchale y en Matlapa, en Huasteca Norte vamos a estar en Ciudad Valles y Tamuín, y en San Luis Potosí vamos también a estar por acá en algunas sedes diversas. La preparación de estos lineamientos no solo nos lleva a convocar a las personas a ir a las sedes, no nada más habilitar este buzón electrónico, sino en algunos casos y para las personas con discapacidad vamos a ir a buscarles algunas unidades básicas de rehabilitación a las personas que viven con discapacidad y sus personas cuidadoras, justo para pues facilitar su participación.
0: De acuerdo, entonces vamos a recapitular. Esta jornada de diálogos participativos con grupos prioritarios en situación de discriminación incluye a las personas con discapacidad, a las personas de la diversidad sexogenérica, a los jóvenes a las juventudes de 18 a 29 años y a personas afromexicanas. Y va a estar prácticamente en las cuatro regiones del estado: Matehuala, 18 y 19 de agosto.
21: Sí.
0: Río Verde y Ciudad Fernández.
21: Sí.
0: 20 y 21 de agosto. Tamazunchale, 25 y 26 de agosto en la Huasteca Sur.
21: Sí.
0: En Valles, 27 y 28 de agosto. Y aquí del 31 de agosto al 4 de septiembre.
21: Es correcto.
0: ¿Qué onda con el buzón virtual?
21: El buzón virtual está disponible desde hoy hasta el 18 de septiembre. Cualquier persona que tenga interés en participar formando parte de estos grupos, da clic. Tú puedes entrar a la página de CEPAC, www.cepacslp.org.mx, y te va a salir una ventana emergente luego, y ahí vas a encontrar, además de nuestras convocatorias para sumarte a los comités y comisiones que está abierta y puedes fungir como autoridad electoral, vas a encontrar ahí también en esa ventana emergente el link directo a este buzón electrónico para que pues opines sobre la participación y la representación de estos grupos. Puedes escribir texto, puedes subir un documento, una fotografía, un video. Todas las formas de participación nos parecen necesarias, relevantes, y en CEPAC estaremos procesando la información de la manera en que la ciudadanía la coloque ahí, también para facilitar su uso.
0: A ver, ¿y qué pasa? A ver, vamos.
21: Sí.
0: Suceden los diálogos, participan todos los representantes de esos sectores, ¿y eso cómo se traduce, digamos, que en algo efectivo que atraviese, digamos, que pues la situación electoral? O sea, ¿qué pasa si los partidos políticos dicen, ay, qué buena onda con sus diálogos, ahí me lo saludan?
21: Mira, lo que sigue después de los diálogos, hay que decir que por sí mismo es un ejercicio completo y complejo, pero no es el fin último de lo que estamos haciendo en este momento. De hecho, los diálogos nos darán el insumo para construir lineamientos que a nivel legal, digamos, constituyen obligaciones, se vuelven una suerte de reglamento sobre cómo los partidos políticos deben postular, en qué posiciones deben postular estas candidaturas y qué documentos van a tener que presentar para acreditar que esas candidaturas corresponden a las acciones afirmativas de estas poblaciones. Nosotros estamos calculando para el mes de octubre tener ya diseñado ese proyecto de lineamientos para pasarlos por Consejo General de CEPAC, que es donde las consejerías podrían votarlo. También hay representaciones de partidos políticos a las que también hemos invitado y hemos dado la información no solo de que van a poder conocer y discutir esa propuesta de lineamientos en el Consejo General, sino que pueden acompañar también estos ejercicios de diálogo porque los partidos políticos también tienen representaciones de estos sectores dentro de sus estructuras y seguramente también tienen ya una experiencia y una postura política sobre su propia participación. Por eso también les estamos invitando a participar. Entonces, ya que llevamos estos proyectos al Consejo General, pues serán votados y serán las reglas una vez que queden, digamos, todas las posturas ahí colocadas, pues serán las reglas que tendrán que seguir. Al volverse reglas para el proceso electoral, pues son de observancia obligatoria y un partido político que quiera postular sin cumplir con esas cuotas o que quiera intentar postular a una persona bajo esas acciones afirmativas sin la acreditación establecida en aquellos lineamientos, no podría estar participando.
0: Perfectamente bien. Entonces, bueno, la invitación está abierta, comienza ya hoy.
21: Hoy arrancamos.
0: Perfecto. Y bueno, pues hacemos la invitación completa. Hoy arrancan en Matehuala.
21: En Matehuala, pero vamos a estar a lo largo de agosto durante en todo el estado, en septiembre acá en San Luis Potosí y del 18 de agosto al 18 de septiembre el buzón electrónico para cualquier persona que desee participar.
0: Pues querida Grace, gracias por estar con nosotros como siempre y te auguramos un gran éxito en todo esto. Ojalá cuando terminen nos vengas a contar de qué o a qué conclusiones llegaron, ¿no?
21: Por supuesto que sí, cuenta con ello.
0: De acuerdo, gracias por todo. Vamos con música. Esto que les vamos a poner es un clásico contemporáneo de The Temper Trap. Se publicó en 2008. Se incluyó en su álbum debut que se llama Conditions. Es una banda australiana que seguramente ustedes reconocen. Apareció en la película 500 Days of Summer.

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0: Ya son las 8 de la mañana con 45 minutos y rápidamente vamos a compartirles pues este pendiente que quedó desde la publicación en Latinus de unos nuevos audios que vinculan al llamado clan de Andy López Beltrán con operadores del cártel Jalisco Nueva Generación en Veracruz.
1: En Latinus le presentamos nuevas grabaciones telefónicas del clan, la red de corrupción de los hijos de López Obrador y sus amigos. En esas grabaciones confiesan cómo el clan trabajó junto con el cártel Jalisco Nueva Generación para que fluyeran sus negocios. Usted va a escuchar cómo presumen que los narcos son sus brothers. Así lo dicen. Este es un reportaje de Mario Gutiérrez Vega.

0: La red de negocios y de tráfico de influencias de los hijos del expresidente López Obrador opera con el crimen organizado. Durante años, el clan ha trabajado sin obstáculos gracias a su vínculo con una célula del cártel Jalisco Nueva Generación dedicada a la extorsión, al robo de combustible y ligada al grupo criminal La Barredora de Hernán Bermúdez Requena, exsecretario de Seguridad Pública de Adán Augusto López en Tabasco. Los audios en poder de Latinus revelan que en 2023, Amílcar Olán, amigo íntimo y operador principal de Andy y Bobby López Beltrán, encargó a su hermano Luis Alberto asociarse con el Cártel Jalisco. En una llamada con Ángel Montero, empresario que ha producido balasto para el clan, Amílcar presume el poder de su hermano y su participación activa en el crimen organizado.
1: Mi hermano va a cobrar, va a estar al mando de todo.
2: Y habló con toda la gente de allá, la malandrada.
1: ¿Así?
2: Sí, sí, ya llegaron allá a hablar con él. A saludarlo y todo, y a todos se cagaron. Porque le preguntaron, ¿a poco los conoces a todos? Pues sí, son...
1: Fueron de mi combo.
2: Ah, o sea, sí los conoces.
1: Sí, por eso es lo que te digo.
2: Ah, la verdad, pues ya cualquier cosa te aviso, güey.
1: Sí, cualquier cosa avísale a él.
2: Avísale, porque ¿cómo se llama? Él maneja todo eso. O sea, los conoce a todos. Todos son sus brothers, sus compas.
0: En otra llamada de 2023, Luis Alberto Olán le cuenta a su hermano Amílcar que gracias a su cercanía con Iván Casarín Molina, alias El Tanque, el cártel Jalisco Nueva Generación dejó de extorsionar al dueño de una mina de balasto proveedora del clan en el sur de Veracruz.
3: Él sabe que yo conozco al Tanque aquí, al de la maña, y como vio que él no le volvieron a molestar a ese güey que lo llevó a extorsionar y que la madre que quería no sé qué, y ya le dije, no, si yo me llevo con El Tanque, yo le dejé cuenta y ya se quedó así. ¿A poco sí? Y me dice, a la madre, me dice...
0: Desde hace años, Iván Casarín Molina, alias El Tanque, es uno de los operadores más visibles del cártel Jalisco Nueva Generación. En 2019, un informe confidencial del ejército apuntaba que en el corto plazo, El Tanque iba a tomar el control de todas las actividades delictivas en Veracruz. Y así fue. Documentos militares de 2021 y 2022, hackeados por el colectivo Guacamaya, señalan que El Tanque se convirtió en el hombre fuerte del cártel Jalisco en Veracruz y estableció nexos con La Barredora, el brazo armado del mismo cártel que en esos años operaba en Tabasco gracias al cobijo de Hernán Bermúdez Requena, entonces secretario de Seguridad Pública de ese estado. En 2024, Estados Unidos reveló el papel central del Tanque en la organización criminal y su importancia como parte del primer círculo de Nemesio Oseguera El Mencho. El Departamento del Tesoro lo acusó de operar una red de guachicol en Veracruz, capaz de generar millones de dólares para el cártel Jalisco Nueva Generación a través de gasolineras, almacenes ilegales y venta de combustible que llegaba a Texas. Estados Unidos también lo involucró en narcotráfico, homicidio y extorsión, justo el delito que las empresas y los negocios del clan han podido evadir en Veracruz, gracias al vínculo del hermano de Amílcar con El Tanque.
3: Hay cuenta que ellos tienen, ya también tienen miedo, pues, porque yo le dije, las cosas están así, tal, ese día que yo le dije, los puse loco, pues, y de cuenta, y como mañana me van a ver con ese cabrón armado, pues van a quedarse así.
0: De acuerdo con una revisión hecha por Latinus en expedientes judiciales de Tabasco, Luis Alberto Olán ha sido acusado de homicidio, robo y asociación delictuosa. Hasta 2023 tenía abiertos diversos expedientes en su contra. Sin embargo, no hay registro de que haya sido procesado y encarcelado.
2: Tú eres el que mandas y el que tienes que, ahora sí que ordenar todo lo que se tiene que hacer. El caso está que tú tienes que controlar a toda esa gente allá.
0: De esta forma, Luis Alberto Olán Aparicio se hizo del control de todas las minas de balasto que le sirvieron al clan para abastecer las obras del Tren Maya y el Interoceánico, y supervisó desde Veracruz los envíos de cientos de toneladas de la piedra que se colocó debajo de las vías del tren.
4: ¡Qué tremendo reportaje! ¡Y qué tremenda desfachatez de los que siguen diciendo no hay pruebas, es politiquería, nos quieren todas esas cosas me parecen cada vez menos vigentes. Ahí están las pruebas. ¿Por qué no hay una investigación en la Fiscalía General de la República en contra del CLAR? O sea, ¿a alguien le queda duda que todo el contexto de el eje Tabasco que atraviesa todos estos personajes megapoderosos, los dueños de este país hoy, necesitarían estar viviendo una indagatoria verdaderamente profunda. Qué tremendo, qué tremendo. Bueno, pues hablando de los casos relacionados con el huachicol fiscal, la ministra de Seguridad Nacional de Argentina informó que Farías Laguna ingresó a su país con un pasaporte falso. Esta es la pieza clave de la organización criminal que traficaba combustibles desde Estados Unidos hacia México, dijo. Vamos a escuchar este audio recuperado. Bueno, a ver, vamos a lanzarlos de acá. Venga.
5: Ingresó a Argentina con identidad falsa. Venía desde Colombia con un pasaporte guatemalteco trucho. Su nombre es Fernando Farías Laguna, vicealmirante de la Armada Mexicana, con alerta roja de Interpol. Está acusado de crimen organizado, corrupción, robo de combustible e intento de homicidio a funcionarios mexicanos. Farías Laguna es la pieza clave de la organización criminal que traficaba combustibles desde Estados Unidos hacia México, haciéndolos pasar por aceites y aditivos. Con el DFI de la Policía Federal Argentina, lo buscamos, lo encontramos, lo detuvimos y próximamente afuera. Argentina no es refugio de criminales. El que las hace, las paga.
4: ¿Qué tal? Así, desde ese momento, se hizo relevante la información. ¿Y saben qué pasó en México? Nada. Esto se publicó el 23 de abril pasado. Y no pasó nada. Pero nada. Bueno, vamos a escuchar la voz de Ramón Alberto Garza de Código Magenta, reflexionando sobre lo que pasó con Andy López Beltrán, lo que apunta pues a hacer el quiebre de este complejísimo intríngulis entre el poder de Tabasco, el crimen organizado y la protección del Estado mexicano.
6: Fue bastante pobre tu salida a ese medio afín que te dio tu, o te creó tu derecho de réplica. Porque durante meses que Código Magenta documentó y sacó los 22 personajes que te ayudaron adentro de Pemex a crear la red huachicolera que le llamamos Modus Operandi, no tuviste ninguna respuesta. No te atreviste a hacer ninguna. Y hoy quieres desacreditar esas investigaciones poniendo cifras exageradas que ni Código Magenta, ni Latino, ni Mexicanos contra la Corrupción, ni ningún medio de comunicación hemos puesto sobre la mesa. Por tanto, pues es pobre lo que sacas, va a haber consecuencias. Yo creo que el hecho de que salieras a poner cara contra el imperio, haciendo caso a lo que tu padre está haciendo hoy en la Ciudad de México, va a acelerar muchísimas cosas. Y si no estabas en el número uno de los objetivos a venir por ellos después de Rocha Moya, están Audomaro, Adán Augusto, Andy,
7: Rubén Rocha,
6: Mario Delgado. No, pero bueno, Rocha Moya ya está. Ya,
7: en el uno.
8: Ya está acusado.
6: Pero, pues yo creo que ahorita, como dirían en mi rancho, te pusiste de pechito. Y te pusiste en medio para que te apunten. Y para que tengas información que no la tienes, y que aquí en Código Magenta sí la tenemos, entérate que cuatro grandes huachicoleros ya han pasado más de 20 horas en Estados Unidos dando santo, seña y detalle de todas sus operaciones con el huachicol, tanto desde Pemex como y con Midstream en Houston. Alguno ya dijo por ahí que él, nada más él, pasó 69 buques huachicoleados con la firma de todo el modus operandi. Y que si te juntas con esos huachicoleros, que yo creo que ellos no van a querer juntarse contigo porque ya ellos están pidiendo protección, te terminaré diciendo que la pregunta más recurrente y lo que la gente norteamericana, sea del FBI, de la CIA, de Homeland Security o de la DEA, quieren es cuál es el rol de Andy López Beltrán en esto. Lo que dejen claro que el objetivo prioritario eres tú. Consigue mejores fuentes de información para que luego no tengas de qué arrepentirte. De que viene, viene.
4: Bueno, a esta parte. Hace unos instantes en la mañanera del pueblo, la presidenta habló de Andy López Beltrán, habló del tema del huachicón fiscal y esto fue lo que dijo.
8: Todo esto también ocurre, presidenta. La fiscalía ayer tuvo que salir al paso a unos rumores que estaban corriendo en algunos medios de comunicación y también exigencias desde la oposición de que se investigara Andrés Manuel López Beltrán de encabezar una red de huachicol y que esa habría sido la razón por la que le revocaron la visa. ¿Tiene usted algún tipo de información? ¿Alguna vez estuvo en el radar Andrés Manuel López Beltrán con temas de huachicol?
9: No estuvo. Y como lo mencioné el viernes, desde nuestro punto de vista este es un asunto político. No tiene que ver con otros temas de injerencia en las decisiones de México. Porque hay otros delincuentes, o presuntos delincuentes, vamos a ponerlo así, donde no hay problema. O otras personas políticamente expuestas, como les llaman ellos, donde al revés les abren las puertas. No voy a decir nombres porque no quiero entrar en polémica. Entonces, es una decisión desde mi perspectiva y lo que hemos analizado dentro del gobierno de injerencia en las decisiones que solo le competen al gobierno o a la fiscalía o al Poder Judicial.
8: Todo esto también.
4: ¿Qué tal? Bueno, nos vamos. Gracias por haber estado con nosotros en esta jornada de martes. A nombre de todo el equipo, gracias. 18 de agosto de 2026. Los dejamos con un gran clásico de The Goo Goo Dolls, una de estas bandas estadounidenses. Ellos son de Buffalo, Nueva York. Este caso se publicó en el 98 como parte de la banda sonora de la película City of Angels. Se llama Iris.

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5: Nueve de la mañana, ya con 5 minutos. Muy buenos días, San Luis Potosí. Arrancamos. Arrancamos esta mañana, bueno, ya de hecho desde bien temprano, pero bueno, continuamos con toda la energía total aquí en Factor 96.1, martes 18. Sean todos y todas bienvenidas, bienvenidos un día más aquí a Factor.

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1: 9 de la mañana, ya con 15 minutos.

0: 9 de la mañana, ya con 22 minutos. Muy buenos días, San Luis Potosí. Qué gusto saludarles a través de la frecuencia de Factor 96.1 Energía Total. Muy buenos días, tengan todas y todos ustedes. Qué bueno que continúan en sintonía. Muchísimas gracias. Gracias a todas y todos ustedes los que llegaron desde bien tempranito con nosotros aquí en Factor 96.1 y sobre todo se llevaron su excelente dosis informativa. Gracias a todas y todos los que apenas van llegando. Llegaron a muy buen momento porque arrancamos en esta mañana de martes 18 de agosto. Arrancamos con toda la energía total, mucho que compartir con todas y todos ustedes. Se vienen sorpresas, se viene información importante, chismecito y toda la energía total. Así que quédate por acá con nosotros porque esto apenas comienza. Fíjate que el día de hoy, 18 de agosto, mira, por lo que estoy viendo se está conmemorando y celebrando varias cosas. Ajá, por ejemplo, hoy es el Día Internacional de No Rendirse. Hoy es el Día Internacional de Nunca Rendirse. En inglés, porque pues empezó por allá, es el Never Give Up Day. Interesante, ¿eh? Cada 18 de agosto se celebra este día, el Día de Nunca Rendirse. Y se trata de una celebración que tiene como objetivo para darnos esperanza, darnos motivación a las personas que a lo mejor no le estamos pasando muy bien, que hemos tenido días o rachas pesadas, desgastantes, porque como que ya pasamos la primera mitad de año, pero como que nomás no vemos el final del túnel. Y mira, todo esto es para detenernos un poquitito, y a lo mejor detenernos a respirar, a abrir un poquito los ojos, a detener un poquito la monotonía y recordar el por qué estamos avanzando, por qué estamos haciendo lo que estamos haciendo y sobre todo motivarnos y no rendirnos. Porque acuérdate que la felicidad no es un destino. La felicidad es el camino. ¡Au! Amanecimos bien esperanzadores. ¡Ey, ey, ey, ey! Pues claro, es el día de nunca rendirse. A buena hora también nos cayó este día, ¿eh? Así que, pues mira, si estás pasando por una racha difícil, si estás pasando por días complicados, dificilísimos, ey, se vale tomarse una pausa, se vale tomarse un respiro del trabajo, de la familia, de la pareja. Por lo menos un día o por lo menos un par de horas, date un respiro y sobre todo analiza y dimensiona por qué estás aquí, por qué es necesario que continúes aquí con nosotros. Y a darle que es mole de olla, que no hay nada más maravilloso que vivir. Bueno, también el día de hoy estamos conmemorando el Día Mundial de la Prevención de Incendios Forestales. Que por cierto, ya estamos casi en la recta final de la canícula. Ya, yo creo que para el 20-tantos de agosto, 26, más o menos. Sí, creo que el 26. Ya para el 20-tantos de agosto la canícula se va a estar yendo y pues van a regresar las temporadas de lluvia. Ya ven que se detuvieron un poquito. Pues bueno, regresan con todas las temporadas de lluvia a finales de este mes. Es lo que se pronostica, ¿ok? La máxima para el día de hoy se prevé que sea de más o menos, o sea, va a estar haciendo un poquito calor. Máxima de 27 grados, mínima de 13 grados centígrados. El día de hoy va a estar prácticamente despejado, entonces el solecito va a estar sabrosón, el solecito nos va a dar con todo. Entonces, en este momento estamos experimentando una temperatura de 18 grados centígrados. Más adelante va a ser un poquito de calor, así que agárrese y amárrese porque esto apenas comienza. Ya a las 9:27 nos vamos de volada a una pausa y regresamos aquí a Factor 96.1 Energía Total.
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0: mañana, ya con 40 minutos. Gracias por continuar en sintonía de Factor 96.1 Energía Total. Oye, acuérdate que se aceptan quejas, comentarios, sugerencias. Saluditos, felicitaciones al 4448-442961. Ahí te va de nuevo. 4448-442961. Saluditos por acá, Mari, que dice, oye, ¿cuándo van a regalar boletos? Oh, pues espérense, ustedes espérense. Yo sé que ya estamos ansiosos, ansiosas por los boletos de nuestra patrona, la Yuridia, pero... todavía tienen que esperar un poquito más. Espérenos un poquito más y ya les avisaremos qué dinámicas vamos a tener para que se puedan llevar sus boletos para el tour de la Yuridia aquí en San Luis Potosí. Así que estén muy al pendientes, ¿ok? También saluditos por acá a Rigo. ¿Cómo están? Buenos días. Bueno, también puedes mandar tu mensajito 4448-442961. Bueno, amigas y amigos, quiero platicarles sobre un estudio que encontré que se me hizo interesante y sobre todo hasta cierto punto necesario para compartirlo con todas y todos ustedes. Y es que, a ver, quiero arrancar con esto. Aquí nadie te viene o te puede decir cómo es que tienes que educar a tus hijos. ¿Quiénes son las personas que sí te pueden decir? Pues probablemente algún médico, alguna doctora, doctor, tu pediatra. A lo mejor ahí sí te puede decir, oye, lo que yo le recomiendo para que su hijo esté sano y salvo, haga esto y esto y esto, ¿no? Recomendaciones. Pero a final de cuentas, nadie te puede decir cómo es que tienes que educar a tus hijos o a tus hijas. Ahora, ojo. Este estudio que les voy a compartir puede a lo mejor darte un pequeño respiro respecto a las pantallas en los chiquillos y las chiquillas. Y es que este estudio es más largo todavía, más interesante, por así decirlo, sobre pantallas y las infancias, que contradice un poquito de lo que creíamos o lo que, pues sí, lo que pensábamos alrededor de ello. Y es que hay un estudio finlandés que siguió a casi 400 niños durante 8 años y llegó a una conclusión que, pues sí, en teoría va como contracorriente de todo lo que los papás y mamás, médicos y educadores llevan repitiendo, que dicen los chiquillos y las chiquillas, bueno, no dicen así literalmente, ¿verdad? Pero bueno, las infancias que pasaron más tiempo frente a pantallas en su edad de, ahorita te digo más o menos a qué edades, pero sí, durante su infancia, valga la redundancia, tuvieron mejor procesamiento cognitivo en la adolescencia. ¿Cómo? ¿Qué? Esto contradice, sí, un poco lo que creemos alrededor de las pantallas. Pero a ver, te lo voy a leer de nuevo para que lo entendamos un poquito. Los chicos que pasaron más tiempo frente a pantallas durante su infancia tuvieron mejor procesamiento cognitivo en la adolescencia. Interesante. Lo que también dicen los investigadores fue que midieron variables cognitivas como memoria de trabajo, velocidad de procesamiento y atención sostenida. Y encontraron que el tiempo de pantalla estaba correlacionado positivamente con varias de ellas, incluso controlando por nivel socioeconómico, actividad física y hábitos del sueño. Y es que te voy a decir algo. Los chiquillos y las chiquillas, cuando están en una edad en el que nada los para y en el que nada más quieren estar con la mamá, pero traen la pila todo lo que da, pues muchas veces las mamás o los papás recurren a ¡ándale, ten ya el celular! ¡Siéntate porque ya estoy harta! Pero luego se sienten culpables porque, ay, yo qué más quisiera poder distraer 24/7 a mi chiquillo o a mi chiquilla, pero no puedo. Bueno, se reduce un poquito la culpa. Se reduce un poquito la culpa con este estudio. También cabe destacar que la relación que te menciono no era enorme, pero era consistente y estadísticamente significativa. Ahora, el estudio no dice, ojo, no dice que las pantallas sean buenas para todo, ni que el tiempo deba ser ilimitado, ni tampoco recomendable. Lo que muestra es que la narrativa binaria de pantalla igual a malo es muy simple y muy reduccionista. La cosa no va por ahí. El tiempo de contenido, el contexto de uso y la forma en que los chiquillos y chiquillas interactúan con la tecnología importan muchísimo más que el tiempo como... ¿cómo decirlo? Como el tiempo bruto, ¿no? ¿Sí me entiendes? Medido en hora. Ojo, no es lo mismo estar scrolleando de manera pasiva que crear, jugar o aprender. La diferencia no está en el tiempo, sino en el uso. Ahora, ¿y los estudios anteriores que decían lo contrario qué? Eso te lo voy a platicar más adelante, ¿ok? Ya a las 9 de la mañana con 46 minutos, ya mamita preciosa, papito, ya no sientan tanta culpa. Lo importante es, si le van a prestar el celular a los chiquillos o las chiquillas, háganlo con actividades o aplicaciones que les ayude, que no sé, que si la suma, la resta, la figurita, para que ya no sientan tanta culpa. Pero bueno, 9 con 47, pausa y regresamos.
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2: De la mañana, ya con 5 minutos, amigas y amigos, arrancamos esta segunda parte en la que te agradezco muchísimo que continúes en sintonía aquí en Factor 96.

Una energía total. Por acá Tommy Servilleta Lauduarte el día de hoy hasta las 11 de la mañana. Así que ni te desconectes porque todavía hay mucho que platicar aquí en Factor 96.1. Energía total, ya las 10:05.

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1: 10 de la mañana, ya con 14 minutos.

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0: mañana, ya con 22 minutos, 10 con 22, estás en Factor 96.1 Energía Total. Y así como lo escucharon, nos vamos de volada con el Hack Bank del día de hoy. Antes de eso, quiero saludar a todas y todos los que nos están mandando mensaje. Gracias. Si tú quieres mandar tu mensajito, que si estás cumpliendo años, que si quieres saludar, cotorrear, puedes hacerlo al 4448-442961. Ahí te va de nuevo, 4448-442961. Saluditos a Rosario, que se acordó de mí. Porque me mandó una imagen de Ciudad Perrito y obviamente la alegoría a que Ciudad Perrito, bueno, Estado Perrito tiene forma de perrito. Saludito, Rosario. También saluditos a Luis Enrique, muchas gracias. Ahora sí, el Hack Bank del día de hoy, puede que la gran mayoría de los que nos están sintonizando ya le sepan, pero habemos muchas personas que no le sabíamos. Y esto para saber si tengo a lo mejor algún padecimiento y saber con qué especialista acercarme. Ojo, tengo entendido que el primer paso o el primer filtro sí o sí tiene que ser con un médico general. Si tienes algún padecimiento, si te sientes mal por X o Y situación, lo ideal es acercarte a tu médico, médica de confianza, médico general, y ya él te tiene que canalizar con el especialista que necesites, según tus padecimientos, ¿ok? Pero sí es bien importante, empezar empezar con la cultura del chequeo. Chequeo constante. Si tenemos algún padecimiento, algún dolorcito, algo que hace que no nos sintamos bien, sí o sí tenemos que dejar de subestimar las citas médicas e ir. Tenemos que ir con un doctor o doctora para que nos revisen, para que nos chequen. Porque sí, desafortunadamente las salas de urgencias están llenas de situaciones que pudieron haberse, pues sí, prevenido. Entonces es bien importante que si sientes algún malestar, algún dolorcito, ve con tu doctor, doctora de confianza, y luego ya ellos te canalizan. Pero yo aquí te quiero platicar sobre especialistas que a lo mejor no sabías que existían y pueden aterrizar un poquito más, y sobre todo de manera ya más profesional y dimensionada lo que puedas tener. Así que ahí te va. Para empezar, ya sabemos todas y todos que el cardiólogo o la cardiología es una cuestión del corazón y los vasos sanguíneos. La dermatología tiene que ver con la piel, el cabello y las uñas. La endocrinología es para las hormonas, el metabolismo y la diabetes. Ajá. Ay, no, pues es que tengo un rollo con mis hormonas, no sé qué onda. Pues bueno, ve con un endocrinólogo o con una endocrinóloga. La gastroenterología es esta cuestión del aparato digestivo. La neurología es del sistema nervioso y el cerebro. La neumología son los pulmones y aparato respiratorio. La nefrología es toda esta cuestión de los riñones. Y la reumatología son las articulaciones, huesos y enfermedades autoinmunes. Yo sé que muchas personas que nos están sintonizando han de decir, ¡ay, eso ya me lo sé! ¿Quién no se lo va a saber? Habemos muchas personas que no. Y no está de más recordarlo. También ahí te va, obvio, la cirugía general, pues son operaciones de aparato digestivo y otras áreas del cuerpo. La traumatología y ortopedia son los huesos, los músculos y lesiones articulares. Traumatología y ortopedia. También está, pues ya sabes, esto de la cirugía plástica, estética, reconstructiva. Esto no nada más es para que nos tuneemos y para que nos veamos más acá. También tiene que ver con reparación o mejora de tejidos y forma corporal. La angiología y cirugía vascular son los vasos sanguíneos, arterias y venas. Ojo, lo estoy reduciendo muchísimo, pero esto todavía está más complejo. La neurocirugía es la cirugía en el cerebro y la médula espinal. Y por ejemplo, ya también se divide en especialidades por grupo de edad o población. Está la pediatría para niños y adolescentes, está la geriatría para atención a adultos mayores y está también la ginecología y obstetricia, que es la salud reproductiva de la mujer y el embarazo. Existen también los anestesiólogos, los radiólogos, los patólogos y psiquiatría. Pero bueno, ya te dije los principales, que si a lo mejor estás buscando algo más aterrizado a lo que tú estás sintiendo, pues ya sabes dónde buscarle. Así que nos vamos de volada a una pausa y regresamos ya a las 10 de la mañana con 28 minutos.
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1: 10 de la mañana, ya con 56 minutos. Amigas y amigos, ya nos tenemos que despedir. Bueno, por lo menos yo ya me despido por este momento, pero recuerda que regreso en un ratito más en punto de las 3 de la tarde para continuar con toda la energía total aquí en Factor 96.1. Yo soy Laura Duarte y se llegó el momento ya. Pero te recuerdo que nos puedes seguir en redes sociales porque también por allá tenemos dinámicas, tenemos contenido que sé que sí o sí te va a gustar. Así que búscanos en Facebook, Instagram y TikTok como Factor 96.1. Y también por allá puedes participar porque tenemos distintas dinámicas. Ojo, a los que me están preguntando por los boletos de la patrona Yuridia, ustedes no coman ansias. No coman ansias porque pronto estaremos compartiéndoles las dinámicas que vamos a tener aquí al aire. Así que no dejes de sintonizar Factor 96.1. Te dejo en excelentes manos porque ya está por acá nuestro querido Diablito. Así que te la vas a pasar increíblemente bien. Me voy a despedir con esto que está a cargo de Danny Ocean. Esto se llama Fuera del Mercado. 10 de la mañana con 58 minutos. Cuídense mucho, muy buen provecho. Bonita mañana, regreso en un ratito más. Bye, bye.
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2: Factor 96.1, energía total, ya las 11:05. 11:05, soy X Castellanos. Diablito, teléfono en cabina 4448-442961. Oye, mándame un mensajito. Mira, ven, tengo dulce. Oh, oh. Qué buena rola esta de fondo. Ay, mira, hermoso, manifestándose. Nada más y nada menos que mi queridísimo Menita. Mira, ven, chiquitín.
3: 1500.
2: Chiquitín.

0: ¿Qué me dice, mi mena? ¿Qué andas? ¿Qué es eso? ¿Qué es eso que se ve ahí? ¿Qué son esos envases? ¿Qué son esos envases que se ven ahí?
1: A ver. Buenas, buenas a toda la nación, ¿cómo andan?
0: ¡Míralo, hermoso!
1: Espere, ya me voy a echar un traguito de un mezcal que tengo ahí, carnal, luego te invito.
0: ¡Ah, Perry, es mezcal!
1: Es un mezcalito que trae, viene con Mary Jane, a ver qué tal.
0: ¡Ah, Perry, oye, Atascator!
2: ¡Marrano!
0: No andas con todo, chiquitín, y apenas es martes, ¿no? ¡Bueno! Oigan, vámonos con esto, que es la que no sabías. Ese dato curioso que no nos importa para mucho, pero que al final...

Pues ahí les va la que engorda. Y no es manteca. Resulta que si alguna vez te has trepado a un auto nuevo, güey, a un carrito nuevo, por lo menos cuando va uno a las agencias, por lo menos, ¿no? Pues bueno, ese olor a auto nuevo, ese olorcito rico que dices, ay, huele a carrito nuevo, qué rico huele. Bueno, pues todo ese, o más bien ese olor, es una agrupación de varios, o es una mezcla de más de 50 compuestos orgánicos volátiles. Sí, güey. No es de que le echen así como algún tipo de esencia o algún tipo de loción o perfume, no. Es básicamente compuestos orgánicos volátiles que liberan los plásticos, los pegamentos y las telas. ¿Cómo ves, güey? Y tan rico que huele, ¿no? Así que te subes un carrito nuevo, pides un Uber y el carro es nuevo y dices, ay, Dios. No, bueno. O que te subes a lo mejor a un taxi que el carro es nuevo también y... Qué rico, qué sabroso. Hasta te acomodas a gusto ahí en el asiento porque sabes que no se han posado muchos botes en ese asiento. Entonces, dices, este es de los primeros trastes que se posa en este lugar, orgullosamente. Pues es que cuántas veces no te has trepado un carro que ya se le salen los resortes, güey. ¿No? De eso que te sientas y, ay, güey, todo arañado. ¿No? Pero bueno, vámonos con más. Factor 96.1 me pone para acá el Mena. Oye, me dice el plástico para forrar libros. Ese también olía chido. El plastiquito para forrar libros. El petricor. Me pone el Mena, el petricor, que es el olor a tierra mojada. Que, fíjate, ahorita les voy a dar un dato curioso justo del por qué nos gusta el olor a tierra mojada. Ahorita se los voy a rolar. Porque todo tiene una explicación científica y en específico, ese olor. Oye, me lo iba... fíjate, yo creo... Mi Mena, si tú tienes la explicación, échatela acá en WhatsApp, carnal. Porque creo que me estaba escribiendo y a lo mejor me iba a dar justo, yo supongo que me iba a dar en la explicación. Yo supongo, va. Pero vámonos con más. Factor 96.1, energía total. Soy X Castellanos, el Diablito. Buen martes 18 de agosto del 2026.

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1: Factor 96.1. Energía total. Ya las 11:19. 11:19. ¿Qué tranza la banda? ¿Cómo anda la nación Iquizdonia, señoras y señores? ¡Impresionante! Cada vez somos más cráneos dentro de la nación. Y justo, ahí te va, hace ratito estábamos platicando de olores que nos gustan. O sea, por ejemplo, de el olor a carro nuevo. El olor a, decía Mena, que el olor a plástico para forrar libros. A mí en lo particular, fíjate que también a mí me gusta mucho el olor del Jägermeister. Me gusta mucho el olor del Jäger. Me gusta mucho olfatear aguardientes. O sea, me gusta mucho oler los pomos. Aunque no me los tome, me gusta así como oler y hay pomos que huelen muy rico, ¿no? A mí en lo particular me gusta el olor del Don Pedro, güey. Deberían de hacerlo loción. Oye, me pone el Mena, el olor a crudo, ¿ese le gustará a alguien? Sí, güey. Yo conozco gente que sí les gusta el olor de la cruda de otra persona en particular. Sí. ¿Sabes también? Aunque van a decir, no manches, X, ¿cómo crees? Pero a mí me gusta mucho cuando muchísimos años que trabajé en bares y antros, me gustaba mucho el olor de cuando acababas de llegar, antes de que se abriera al público y todo, cuando estás montando. Que estás rellenando los refris, que estás cortando los limones, que estás preparando el petróleo. Me gustaba mucho el olor a la barra. La barra huele a micheladas. Antes de que abras al público, una barra de un bar o un antro grande tiene un olor muy en particular. A mí, no sé, a mí me gusta. Ya sé, güey. Me dice el Mena. O las mamás que les gusta cuando sus bebés les huelen los piecitos. Quesito. Sí, pues es muy diferente que le olfatees así los piecitos chiquitos a tu bebé de 2-3 semanas, ¿no? A tu bendición de 2033 semanas, ¿no? O sea, no le vas a estar olfateando ahí los piecillos a tu bendición de 2080 semanas. Pues no, va. Sí, güey. Sí, o también, fíjate que los bebés justo tienen un olor muy particular para que sientas esas ganas de protegerlos. Sí, no, el olor a bebé no es nada más pura casualidad o porque, ay, mira qué bonito. No, todo está pensado. La madre naturaleza es bastante inteligente.
2: ¿Qué pasó, carnal? ¿Cómo que te gusta el olor a la barra? ¿Qué pasaste?
1: Caí, güey, caí. Solito me metí la pata. Viejo loco tremendo. Oigan, pues díganme ustedes, mándenme por vía WhatsApp. Al 4448-442961. ¿Cuáles son así como que el olor que les gusta mucho? Por ejemplo, el olor a tenis nuevo. Cuando te acabas de comprar unos tenis. También, pues hay tenisitos que por la cuestión de la piel y todo. O el material. Huelen rico. Rock, tú cállate, güey. Me ponen por acá. No, güey. Me ponen el olor a gasolina. Yo sé que hay mucha gente que le gusta el olor a gasolina, pero no, güey. No, tampoco. Yo tengo un compa que era muy fan. Es muy fan o era muy fan de andar olfateando
2: Había unos Resistol. Tenis que se llamaban Bubble Gummers.
1: Sí, los Bubble Gummers.
2: Este, de la época de antaño.
1: Olían a,
2: bien chido,
1: a chicle, güey.
2: Chicle, sí. Dulce, no sé. A ver si alguien recuerda.
1: Sí, yo me acuerdo los Bubble Gummers. Sí, justo los hacían así como que específicamente con ese olor a chicle. Olían rico los Bubble Gummers. Vámonos con más. Factor 96.1. Energía total. Soy X Castellanos, el Diablito. Me quedo contigo hasta la una.
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1: Vámonos con la gusana ciega. Esto es Guantes Puestos. Ya las 11:34.

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1: 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We ain't playing with. Oigan, pues, seguimos con más Factor 96.1 Energía Total, ya a las 11 con 33 minutos. 11, no, hombre, ¿cuál 11.33? 11.38, perdón. V, E, let's get it out. Qué buena rola esta, hace mucho que no la escuchaba. Me encanta. ¿A poco no pone de buenas esta rola? Bueno, o no sé, a mí sí me pone de buenas. Así es como que agradable, ¿no? A gusto. Pero bueno, les iba a contar yo, estábamos hablando de olores que por lo general son agradables, que a todo mundo le gustan. El olor a pan recién hecho, recién horneado, que vas pasando por afuera de la panadería. Ay, oh, ya te llega así el olorcito. Ay, qué rico, güey. Lo que estás esperando así que salgan los bolillos. Ya te compras tu virotito caliente nada más para el antojo. Ay, qué rico, güey. Así que lo abres calientito. Ay. O el olor de la carne asada también. Qué rico. Ay, no puede ser. Ay, pero bueno, el punto es que les iba a contar por qué al ser humano nos gusta el olor a tierra mojada. Petricor, así se le llama. Y en realidad no es nada más porque digamos, ay, mira qué rico huele. No, güey. Esto es básicamente una cuestión de hace cientos de miles de años y como por cuestión de evolución y seguridad y confianza, nos gusta ese olor. Nos gusta por una mezcla de química y evolución. Las gotas de lluvia que caen liberan una molécula llamada geosmina y también aceites naturales del suelo. Y nuestros antepasados aprendieron a amar básicamente este aroma porque significaba agua. Y pues desde hace cientos de miles de años sabemos que el agua es vida, es el vital líquido y fin de sequía. Entonces pues ya nuestros antepasados decían, este olor, o sea, el hecho de lluvia es bueno, el olor a lluvia es bueno. Y de ahí básicamente pues el olfato se fue entrenando a lo largo de cientos de miles de años para poderlo empatar a un sentimiento positivo, güey. ¿Cómo ves? Sí, pero bueno. Vámonos con más. Factor 96.1 Energía Total. Soy X Castellanos, el Diablito. Me quedo contigo. A ver, espérame. Y ando. Déjale bajo un poquito acá para escuchar el audio. A ver, ahora sí.
2: A mí me gusta mucho el olor a pantuflas. Ah, cómo huelen rico esas pantuflillas que venden ahí en el centro.

Esperaba muchas cosas de ese audio. Pero esa no me la esperaba. Vámonos con más. Factor 96.1, energía total. Soy X Castellanos.

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1: Ya las 11:55, vámonos con esto de Maná y Juan Luis Guerra. Bendita tu luz. 11:56.

0: en su cubículo. ¿Qué me dicen por acá?
1: ¿Qué pasa, Luis? ¿Cómo estás, moco?
0: Saludos.
1: Un saludo a todos los que se encuentran ahorita de vacaciones, visitando sus últimos días.
0: Y...

0: Sí, pues es que como yo ya me acabé mis vacaciones, pues bueno. Oye, me ponen por acá, ¿cómo consigo mi boleto para ver a la patrona de Yuridia? Me ponen por acá. Ahorita les digo. Si llego a tener boletos para Yuridia, les aviso en corto, ¿va? Pero por mientras, vámonos con más. Saludos al Bernie. Saludos al Bernie. Que todavía le da miedo en las noches a sus 40 años. Le da miedo dormir solo. Pero mira las incongruencias de la vida. Le da miedo dormir solo, pero amanece con cada monstrillo. ¡Fuga! 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Soy X Castellanos, el diablito.
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1: Factor 96.1, energía total, ya las 12:20, 12:20. Soy X Castellanos, el Diablito. Oigan, pues ¿qué creen? Pokémon enfrenta demanda muy cañona y delicada por presuntas cámaras ocultas en baños de sus oficinas en Estados Unidos. Esto es bastante delicado. Y no, no es que Pikachu o Charmander o alguno de los personajes anduviera poniendo cámaras, ¿no? Anduviera ahí de Cusco, sino que esto va a alguien real. La demanda acusa a un exdirectivo de las oficinas en Washington, en Gringolandia, así como a la propia The Pokémon Company. Recordemos que el hecho de poner cámaras en baños, ya sea en baños públicos, en baños particulares, en cualquier lugar, en baños, en general está prohibido, no se puede, es contra la ley. Eso también aplica aquí en México. ¿Por qué? Porque pues, es un baño, güey. Es tu privacidad. Entonces, pues bueno, aquí te digo, la cuestión que está pasando en... o que está enfrentando Pokémon, esta demanda que afecta su imagen, que se supone que pues, es una imagen familiar, güey. Pues acusa, te digo, a este exdirectivo de la compañía. Porque al parecer, lo que se dice o lo que se cuenta es que él fue el que puso las cámaras en los baños. Y no cámaras grandes en donde tú le dijeras a tus empleados o a la gente que trabaja ahí, oigan, va a haber cámaras que van a ver directamente hacia tal lado por cuestión de seguridad o así basado. Que ni así las puedes poner. No se puede. Ni aunque le avises a la gente, nada, no puedes. Va, pero pues no hubo ahí como que ni siquiera te digo un porqué, ni mucho menos. Y sí, sí fue directamente el ex directivo. Esto te digo en Bellevue, Washington, donde pues, las autoridades ya investigan el caso bajo los cargos de voyerismo en primer grado. Todo comenzó cuando las autoridades gabachas detuvieron a Ben Say, este ex ejecutivo, luego de que se le investigara por, te digo, colocar estas cosas. Y el caso alrededor de Ben Say se formó luego de la localización de cámaras en el baño de un Starbucks. O sea, este güey no solamente lo hacía en su chamba, como que entonces lo hacían donde él pudiera, ¿no? Y llevaron al arresto de este hombre. Y posteriormente, te digo que se localizaron cámaras en los baños de un supermercado, una vivienda que él rentaba y en las oficinas de Pokémon. O sea, este vato sí andaba buscando el Pikachu, ¿no? Andaba buscando grabar el Pikachu. Andaba buscando grabar el Squirtle. Andaba buscando ahí ver la manera, ¿no? Y eso pues no se hace. Y lo chido de todo esto es que lo agarraron, que pudieron dar en realidad con la persona que lo hacía, ¿no? Que pues, en este caso era este hombre. Entonces ya lo agarraron, ya lo metieron ahorita al botellón, pues va a enfrentar ahí la demanda que representa pues obviamente en su muchísima gran mayoría son mujeres y menores de edad, ¿no? Entonces, pues esperemos que el vato se quede en el bote por mucho tiempo. ¿Va? O sea, a ver si en el... No, imagínate, no. Que le dieran nada más un manazo, que le pusieran una multa, no, güey. No, sería que lo dejaran en la cárcel, pero bueno. Pues ahí está, güey. Vámonos con más. Saludos al Diego. Saludos, mi Dieguinski Rinski. Estoy leyendo su WhatsApp.
2: ¡Qué rico!
1: Vámonos con más. Factor 96.1, energía total. Soy X Castellanos. El diablito.
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0: Remix. Factor 96.1, energía total, ya las 12 con 39 minutos. 12.39, vámonos con esto que es el ESA. ESA ya la vi, viejillos locos, tremenda.
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2: ¡Oye, qué final! ¿Quién hubiera pensado que Darth Vader era el padre de Luke?
0: Me encanta ese intro.
2: ¡Oye, qué final!
0: Ya a las 12:40 nos vamos con esa, ya la vi. Y les voy a contar de una película que en su tiempo, para mí en lo personal, a mí me gustó mucho. Mucho. Soy fan de los tiburones. Me gustan mucho. O sea, obviamente no me gustaría toparme un tiburón blanco hambriento, ¿verdad? En medio de la nada. Pues no. Pero les tengo muchísimo respeto, me gustan mucho. Y de ahí, fíjate que en el año de 1999 justo salió una película que me llamó bastante la atención, que se llamaba Alerta en lo Profundo, ¿se acuerdan? Que se supone te contaban la historia de unos científicos que estaban intentando encontrar la clave como de una regeneración de tejidos del cerebro humano, como para luchar contra el Alzheimer. Y tenían justo sus laboratorios bajo el mar. Y ahí dentro de ese laboratorio tenían tiburones. Y pues, ya ves, como en todas las películas de ciencia ficción y terror, y más cuando tiene que ver algo con el océano, y en particular cuando tiene que ver con tiburones, pues al final se escapan y se hace un desmán, ¿no? Pero es muy buena película, muy buena. Antes de Alerta en lo Profundo, lo más cercano que había pegado, o bueno, una película que fue un hit, fue obviamente Tiburón. Tanto Tiburón 2, y no recuerdo si salió la 3, pero bueno, estas salieron a finales de los 80s. Si mal no recuerdo, ahorita checo bien, pero había sido de lo más fuerte que había en películas como de tiburones. De ahí en fuera como que no habían pegado, ninguna otra película reciente había pegado. Hasta que sale Alerta en lo Profundo, en donde, pues ya imagínate, los efectos en aquel tiempo eran muy buenos. La trama también estaba muy chida. No sé, a mí en lo particular me gustó mucho. Siento que fue una, en su tiempo fue una película muy bien lograda, ¿no? Alerta en lo Profundo. Y la pueden encontrar HBO Max, y creo que sale también por ahí en Netflix, creo. Pero fíjate, se hicieron ya después. En el 2018 se hizo Alerta en lo Profundo 2, que ya no la vi. Y en el 2020 se hizo Alerta en lo Profundo 3, que tampoco ya la vi, ya no me interesaban. Yo me quedo con las primeras versiones. Y la neta, si eres fan así como que de las películas en donde todo tiende a volverse un caos, y eres fan de los tiburones y del océano, guáchala, está muy buena la película. Sirve que recuerdas los años 90. Vámonos, Factor 96.1 de energía total. Soy X Castellanos, el Diablito, me quedo contigo hasta la una.
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0: Todos tenemos esa rola que nos llega.
1: Botella tras botella voy a tomarme para acordarme de
0: que nos prende. Y que tal vez nos recuerda buenos tiempos. Pídela en este momento. Solo dile a X cuál y por qué.
2: Factor 96.1 de energía total, ya las 12:58 minutos. 12:58 y fíjate que ayer me había pedido mi carnalito el Mena I Will Survive de, vamos a escuchar porque le dije, te prometo que mañana te la pongo, mi carnal.
3: Ahorita ponte la rola de Cake, I Will Survive. Muy chido ese cover, de los mejores que he escuchado.
2: A ver, vamos a ver si es cierto. Vamos a ver si es cierto. No, sí es muy buena, muy muy buena. Sí la he escuchado también. Es buena rima. Fabi chula hermosa, un abrazo preciosa. Ahí está, saludos a mi carnalito Almena y los dejo con esto que es I Will Survive, The Cake. Buenísimo cover. Las puertas de la nación cierran sus puertas por ahora, pero nos escuchamos de 5 a 6 con el No Salgo Ni En Rifa. Cuídense mucho, les mando un abrazo y que el buen Jesus Christ me los bendiga.

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Factor 96.1 Energía Total. Arrancamos con todo en este martesito. Oye, ya martes 18 de agosto. Ni te cases ni te embarques. Ahí te encargo, porfa. Oye, yo soy Angelique Salazar, te voy a estar acompañando hasta las 3 de la tarde. Comunícate 444-8442-961. Te doy la bienvenida para este martes rico, sabroso, a gusto y delicioso. ¿Cómo están? ¿Cómo están? 1:08 PM, arrancamos con algo de Olivia Rodrigo. Me agrada. Stupid Song suena en Factor 96.1 Energía Total.

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14: Ya la 1 de la tarde, 1 de la tarde con 22, escuchas Omar, ¿cómo fuiste tú?

0: Una de la tarde con 25 minutos, una con 25. Oye, yo sé que tú, que yo, que todos necesitamos saber cómo va a estar este martesito. Este martesito en cuestión de clima.
1: Así llueva, truene o relampaguee. Nunca te va a faltar el reporte del clima.
2: Prepárense que porque va a haber tormenta electrónica.
1: Para que comiences tu tarde como...
3: Cago usted se da, ¿verdad? Está fresco.
1: O también...
4: ¡Jesucristo! ¡Cierra el refri!
1: O también...
5: ¡Ah, su mecha! Mañana chaquetón.
0: Ahí te va. Para San Luis Potosí tenemos un clima bastante agradable. Está rico, está a gusto. Una temperatura máxima de 27 grados centígrados y una mínima de 13 para el día de hoy. Aunque durante la tarde, a ver, el cielo va a estar despejado, parcialmente nublado, con temperaturas que van a seguir subiendo hasta alcanzar los 27 grados centígrados. En este momento nos encontramos, la temperatura máxima es lo que marca el termómetro en estos momentos. La probabilidad de lluvia en la capital es totalmente baja, de alrededor del 20%, así que... Pues digo, está bajita, pero no descartamos alguna precipitación bastante aislada. Entonces, digo, tranquilo, pero no tanto. Por si las moscas, por si las dudas, yo digo que mejor te cargues tu paraguas o tu impermeable por si las moscas, ¿sale? A nivel estatal sí hay pronóstico de chubascos, así que si vas a salir hacia otros municipios, vale la pena estar muy al pendiente y echarle un ojito a eso. También vamos a tener viento del este que por momento puede sentirse un poquito fuerte con rachas de hasta aproximadamente 37 kilómetros por hora. Así que para quienes están saliendo, haciendo pendientes, regresando a casa, ambiente templado, calor moderado y algunas nubes durante la tarde. Y hacia la noche las temperaturas comenzarán a bajar nuevamente, ¿ok? En resumen, 27 grados como máxima, 13 grados como mínima, cielo parcialmente nublado, viento y baja posibilidad de lluvia en la capital potosina. Ya la 1 de la tarde y con 27 minutos, 1 con 27. A ver, por acá nos dicen, ¿cómo le hago para conseguir boletos para la patrona Yuridia? Estarnos escuchando todo el tiempo en Factor 96.1 para que estés bien al pendiente de las dinámicas que vamos a lanzar. Todavía no te puedo decir si ahorita ya, en este momento, en 5 minutos, tienes que estar al pendiente, bebé. Dice por acá, hola, buenas tardes, ¿no tendrán dinámica para las hash o solo para Yuridia? Hasta ahorita me parece que nada más para Yuridia, pero... Ni modo, bebé, hay que estar al pendiente. 444-8442-961. Vámonos con más música. Vámonos con más música. 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
0: Una de la tarde con 29 minutos. Escuchas a Bruno Mars con Risk It All.

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5: Vámonos con el tráfico, porque en San Luis Potosí siempre hay tráfico, oye. Así que... la 1:40 p.m. Y déjame te comunico que para la zona... Ahí te va. Y es que, híjole, aquí sí tienes que poner muchísima atención porque ahorita me tocó, hace ratito que venía me tocó y ni siquiera me la esperaba. Entonces sí tienes que poner atención en eso. Dije, ¿qué onda? El mapa no me carga. Ahí está. Es que como te lo estoy haciendo en tiempo real... ahí está. Para la carretera 57, especialmente los accesos, ya te la sabes, de zona industrial, el distribuidor Benito Juárez, hay que tener muchísima paciencia, sobre todo en Avenida Industrias, porque a esta hora, digo, pues, algunos se van a comer, algunos pues andan por ahí trabajando, entonces, ahí te encargo que cuides esa parte sobre la carretera 57. Vámonos para el lado de la carretera Río Verde, desde el Colegio Valladolid hasta la parte donde Calzada de las Haciendas, muchísimo tráfico. Si vienes entrando a la ciudad por la Río Verde, hay mucho tráfico, entonces ahí te encargo mucha paciencia también. Avenida Ricardo Basilo Anaya, por de aquel lado de las carnicerías, todo eso casi llegando al anillo periférico. Muchísimo tráfico igual. Camino al Ejido La Libertad. Tenme muchísima paciencia por de aquel lado, ¿sale? La Central de Abastos, ya también te la sabes, la Tercera Norte, la Cuarta Norte. Avenida José de Gálvez en estos momentos está cargadísima de muchísimo tráfico, entonces aguas con eso. Si nos vamos para el lado de justo Avenida Industrias a altura de Ágata, de Madre Perla, de Francisco Martínez de la Vega, hay un poco de carga vehicular, pero necesito que me tengas paciencia por de aquel lado. Y algo bien importante que fue donde a mí me sucedió, me pasó. En el Boulevard Río Españita, a la altura. Bueno, ahorita ya se llama diferente, ¿verdad? Según yo, Payán Latuf, si no me equivoco. A la altura del Alfonso Lastra, también ya se lo cambiaron. A la altura del Estadio Libertad Financiera. Está cerrado, ¿eh? Está cerrado si vienes como para los puentes, para salir a los puentes a Salvador, nada. Está cerrado desde esa parte de Malaquita, de la calle Malaquita, hasta Salvador, nada. Ya no hay acceso para que busques una ruta alterna. Como yo le hice fue irme por, bueno, doblarme ahí por el estadio. Me fui hasta Avenida Industrias, pero justamente ahí, pues ya ahorita ya hay más tráfico, ¿no? En el momento que yo iba pasando, justo vi cómo pusieron los tambos estos naranjas. Entonces, ni vayas a pasar por ahí, pero ya sea que te vayas hasta Avenida Industrias y salgas a los puentes para agarrar, ¿no? A donde sea que vayas a ir, porque también ahí te va. Rutilo Torres está, híjole, la fila, no hombre, desde Salvador Nava hasta Sagitario, hasta Avenida Industrias ya llega el tráfico. Uh-huh. Entonces, pues ahora sí que ahí vele buscando unas callecitas, vete por, yo digo que por Acerina, para que salgas por Sagitario. Y luego te vas por Géminis. No, pues es que también ya por allá se está llenando bastante el tráfico. Pero bueno, ahí te la paso para que busques una ruta alterna. Pero Boulevard Río Españita, a la altura del Estadio Libertad Financiera y Avenida Salvador Nava, está cerrado, ¿ok? Vámonos para el lado de Himno Nacional. Ya sabes, Himno Nacional en todas las partes donde hay semáforos, aguas, hay poquito tráfico, mucha paciencia. También para, sobre todo para entre Mariano Jiménez y Himno Nacional, ¿ok? Avenida Manuel J. Cloutier da lo mismo en cruce con Himno Nacional y también con Fray Diego de la Magdalena y Salvador Nava. Bastante tráfico. La glorieta que tenemos para de aquel lado de Plaza San Luis. Ah, está bien, ¿eh? No hay tanto tráfico. ¡Guárale! Hoy sí nos sorprendió. Pero si vienes del libramiento sur del anillo periférico hacia Sierra Leona, ahí vas a encontrar un poco de tráfico. Lo demás está despejado, así que nada de qué preocuparse. Así el clima para el día de hoy en San Luis Potosí, ya a la 1:45 PM. Voy a la pausa, yo regreso con más. 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
11: Ya las 2 de la tarde con 5 minutos. Estás en Factor 96.1 Energía Total y comunícate, llámame, mándame mensaje, mándame nota de voz, 444-8442-961, ¿cómo te va en este martes? Ay, ya merito te decía viernes. Angelique, ¿cómo? Oye, es que ya queremos que también se llegue el viernes, fiestecita, esto y el otro. Oye, que por cierto, hablando de fiestas, Belinda celebró su cumpleaños allá en New York. No, hombre, estuvo de manteles largos el fin de semana y lo hizo de manera muy padre, muy diferente a lo que muchos podrían imaginar. Digo, sin una ultra super mega fiesta pública, sino que pues allá, ¿no? En la Manzana Grande, Nueva York, acompañada pues de su familia. Y fíjate que la cantante compartió algunos detalles de esta celebración. Pudimos ver las flores, muchísimas flores que fueron las protagonistas. Recibió arreglos, entre ellos peonias, que por cierto son las flores favoritas de Belinda. Son precisamente las flores favoritas, además de las rosas, de globos, todo esto. Su mamá también compartió algunas imágenes de los regalos, le dedicó un mensaje muy especial. Y para cerrar el festejo, Belinda disfrutó junto a su familia de una función de The Lost Boys, a new musical en Broadway, y después tuvieron una cena bastante sencillo, ¿eh? Algo muy, pues muy normal, ¿no? Digo, para los famosos, porque para nosotros, no, pues vamos aquí a comer, ¿no? O vamos a cenar unos taquitos. Pero la verdad es que también la pasamos bien. Pero como suele pasar con Belly, pues su cumpleaños también reavivó una polémica. ¿De qué te estoy hablando? ¿Cuántos años tiene realmente? Digo, a ver, ella ha dicho públicamente que nació en 1992, lo que significa que cumplió 34 años. Sin embargo, documentos oficiales que han sido citados por distintos medios señalan pues que tendría 37 años, o sea que nació en 1989. Ajá, si mis matemáticas no me traicionan, ajá, nació en el 89, por lo que tendría 37 años. La propia Belinda no ha hecho una aclaración reciente que cierre definitivamente esta discusión. Lo que sí queda claro es que pues la Beli está celebrando una nueva vuelta al sol, ¿no? Pero sí, bajo muchísimas críticas, bajo la lupa de, pues, por lo de su edad, ¿no? Que si 34, que si 37, que si eso, que si el otro, que si se ve más joven, que si es más vieja, que si de todo, ¿no? Pero pues no sabemos, hasta aquí Google y Wikipedia dicen que es de 1992 y otros medios dicen que del 89, 88, pues vamos a ver qué, ¿no? Como quiera, ella feliz y ganando.

como siempre, como debe de ser. Y es que sí, a ver, a las mujeres sí luego nos pesa un poquito decir ya la edad. Ya es como de que, ay, ¿cuántos cumples, Angelique? Y yo, Por acá nos dice, amiguita, ¿cómo estás, mi apreciada Angie? ¿Qué planes para hoy? Planes, pues hoy, pues ir a comprar ropa, yo creo. El outfit para el jueves, porque el jueves vamos a andar de manteles largos. Uh-huh. Nada más es todo, porque apenas es martes, entonces empieza la semanita, pero nada de, planes así extravagantes, ¿no? Como ir a, Nueva York a celebrar un cumpleaños, no, nada como Belinda, ¿verdad? Pero todo tranquilo. 2:09 p.m, voy a con más música. Voy con más música y llega otra preciosa estrella, Ariana Grande, con Hate That I Made You Love Me. Lo escuchas en Factor 96.1, Energía Total.

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0: Oye, muy buena rola de Britney Spears. Mis martes me suenan de repente algo de Britney Spears y justamente One More Time fue lo que escuchamos en esta tarde en Factor 96.1. Energía total. Oye, por acá me mandan un mensajito. A ver, ¿qué dice por acá? Dice, hola, buenas tardes, ¿cómo estás? Muy bien, ¿y tú? Dice, aquí reportándonos, como siempre, escuchando Factor 96.1. ¿Crees que puedas poner la de Bang Bang de Jessie J, Ariana Grande y Nicki Minaj? ¡Uy! Buenísima, buenísima rola. Hace que ya tiene rato que no la escucho. A ver, ahí está. Ya tiene rato que no la escucho, pero sí era una de mis favoritas. Fíjate, hoy no más. Oye, hoy traemos vibras. Puede ser de ese estilo también. ¿Por qué no? Muy buena rola. A ver, por acá nos dicen. A ver, ¿qué es? Ah, es un audio. A ver, hola, hola, ¿cómo están? ¿Dónde está? Aquí está.
1: Genial, amiga. Entonces, ¿a dónde caemos? ¿Y desde qué horas?
0: Ándale. ¿Dónde va a ser el after? ¿De dónde y hasta qué hora? En la Gran Manzana, como Belinda, yo creo que va a ser. ¿Por qué no? Hasta Nueva York. Why not? Oye, fíjate que hablando de las famosas, Beyoncé y Michael Jackson, una llamada que se volvió a hacer viral. Uh-huh. Y es que no, a mí me ha estado llamando muchísimo la atención esta noticia, porque justo resurgió un video de Beyoncé hablando por teléfono con Michael Jackson. O sea, imagínatelo. Y muchos están presentando como si acabara de aparecer. En realidad se trata de una grabación de aproximadamente hace... hoy como 25 años, o sea, esto no es reciente. Este video fue grabado por allá del 2021, cuando Beyoncé tenía alrededor de unos 19 años, todavía formada parte de Destiny's Child, y en ese momento Michael Jackson estaba preparando un proyecto benéfico llamado What More Can I Give, en el que participaron grandes estrellas de la música y que buscaba pues recaudar fondos después de los atentados del 11 de septiembre. Así que en estas imágenes aparece una joven Beyoncé en el estudio y el productor Mark Chaffel, en el que la pone en una llamada pues con Michael Jackson, ¿no? Ella se escuchaba ahí pues muy nerviosilla, se escuchaba emocionada por estar hablando con uno de sus grandes ídolos. Michael le agradece su participación en este proyecto y hablan sobre la colaboración. Pero a ver, si tú ya viste este video y dices, no manches, parece que es de ahorita. No, claro que no es de ahorita. Y me sorprende mucho los comentarios que hay de varios usuarios como si fuera una llamada de ayer, ¿sabes? O sea, claro que no. Entonces hay que hacer esta aclaración. El video por sí solo no demuestra que Beyoncé haya sido víctima, pues también de algún abuso, porque por ahí se estaba comentando que este video... en donde Beyoncé aparece sentada pues en las piernas de Chaffel mientras hablaba con Michael, pues ahí esa escena pues sí dio mucho de qué hablar, ¿no? Dio mucho para críticas, para preguntas, para sobre todo esto. Entonces pues no se demuestra que haya sido víctima de algún abuso ni que haya ocurrido algún delito. Lo que existe pues es la grabación y pues las polémicas que ha estado generando, ¿no? En estos días, hoy en cuestión de nada. Entonces, pues, aguas con eso. Si a ti te tocó ver este video, no caigas en los videos luego del TikTok, porque son falsos. Como yo le digo a mi mamá, neta, no creas nada de lo que te dice TikTok. ¿Sabe qué? Ya me estaba diciendo que, oye, que Marco Antonio Solís falleció. ¿Yo qué? ¿En dónde lo viste? No, en un TikTok. Y yo, mamá, es falso, falsísimo, claro que no. Pero bueno, ahí te encargo. Por acá nos dice Fabi, saludos Angie, saluditos Fabi, ¿cómo estás en esta tarde? ¿Cómo te va? Cuéntamelo todo y exagera. Por acá dice, híjole, no hombre, no me han llegado, oiga, no me han llegado todavía. Andamos en espera, yo también estoy en ascuas, ¿eh? Así como de, a ver a qué hora. 2:24 p.m, voy a la pausa. Yo regreso con más, estás en Factor 96.1, energía total.
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0: 2 de la tarde con 38 minutos, 2:38, estás en Factor 96.1, la energía, con toda la energía total de este martes. ¿Cómo estás, San Luisito? Mándame mensaje 444-84-42-96-1. No, nomás me hables pa' boletos, oye. Hasta me salió lo norteño, oye. Oye, comunícate conmigo. 444-84-42-96-1. Ya casi nos vamos y quiero la propuesta de la canción con la que nos despedimos para hoy. Hace ratito yo te comentaba que me gusta como un martes de Britney Spears. Hace ratito alguien me puso también la propuesta de The Bang Bang de Jessie J, Ariana Grande y Nicki Minaj. Déjame tu propuesta con la que vamos a despedir este rico, delicioso, agustísimo martes en el que no te me vas a casar, en el que no te me vas a embarcar y en el que tampoco te me vas a endeudar. Bueno, quién sabe, es que luego eso de las deudas es un tema. Así que déjame tu propuesta para despedir el programa porque ya mero me voy. 444-8442-961. Bizarrap me gusta. Ok, ya por acá nos no. El ambiente ir a verlo hoy a la feria. ¡Sí es cierto! Oye, sí viene hoy, ¿verdad? ¡Qué cool! Algo de Bizarrap. Ok, propuesta anotada. Déjamela aquí a través del WhatsApp en cabina 444-8442-961. Por lo pronto voy a la pausa rápido. Yo regreso con tus propuestas para despedir el programa. Voy y vengo.
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1: Ya las 2 de la tarde con 53 minutos, 2:53.
2: Pura.
1: Estás en Factor 96.1, energía total. ¿Qué tal este martesito? ¿Está haciendo calor? No, no está haciendo calor. Bueno, más o menos. Más o menos. Oye, propuestas para el día de hoy. Ahí te van. Ahí te van. Por acá nos pidieron algo de suéltame la DJ. Algo de Bizarrap con Quevedo. Bueno, porque dicen que hoy viene, entonces. Quédate. Muy buena rola. Yay. Ok, tenemos esta propuesta para cerrar. Y también Bang Bang, Jessie G con Ariana Grande y Nicki Minaj. ¿Por cuál votas?

cerrar con Quevedo. Ajá. Ok. Me gusta. Por acá dice la 1, la primera.

Muy buena rola. Ay, qué ganotas. O sea, hoy sí voy a estar con un FOMO, oye, porque tú vas a andar allá y yo no. Por acá dice la primera. Ok, 3 votos para la 1, que es Bizarrap con Quevedo. Por acá nos dice también la 1. Ok, no, ya. Voto por Bizarrap. Saludos a mi esposa Erika. ¡Saluditos, Erika! ¡Saluditos! Consiente al esposo, ¿eh? También tú, consiente a la esposa. No te hagas. Oye, dinámicas para el concierto de Yuridia todavía no empezamos. Tienes que andar bien al pendiente porque en cualquier rato las lanzamos, las soltamos, ¿ok? Ok. Oye, por acá dice, votamos por Bizarrap. Ya, se quedó Bizarrap 100%. Llega esta noche. ¿Quién sabe si ya llegó ahorita? Ahorita le mando un WhatsApp a ver si ya anda por acá. Yo me despido, me voy. Cuídate mucho, buen provecho. Nos escuchamos al ratito de 7 a 9. Me quedo contigo para cerrar la noche. Ya te la sabes. Cerrar juntos la noche como debe de. Pero mientras nos quedamos con Bizarra. Ay, no, qué rico, qué delicia. Cuídate mucho, ya a las 2 de la tarde con 57 minutos, 2 con 57. Yo soy Angelique Salazar. Nos escuchamos al ratito. Bye, bye.

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0: 3 de la tarde ya con 6 minutos. Muy buenas tardes, San Luis Potosí. Qué gusto saludarles a todas y todos ustedes. Gracias por continuar en sintonía aquí en Factor 96.1 Energía Total. Tu amiga y servidora Lau Duarte el día de hoy, si tú me lo permites, te acompaño hasta las 5 de la tarde. Así que bienvenidas, bienvenidos. Gracias por estar por aquí. Ya a las 3 con 7.

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1: Muy buenas tardes, tengan todas y todos ustedes. Llegamos a las 4 de la tarde ya con 6 minutos. Bienvenidas, bienvenidos a la Happy Hour, es decir, a los Yester Hits. ¡Sí! Arrancamos los Yester Hits, señoras y señores. Gracias a todas y todos ustedes por estar en sintonía. Aquí en Factor 96, una energía total. Yo soy Laura Duarte y de aquí les acompaño hasta las 5 de la tarde. Ajá. Vamos a aprovechar al máximo esta hora en la que básicamente te suelto los controles de aquí de la cabina para que escuchemos las rolas que tú quieras escuchar. Está bien facilita la temática, lo único que tienes que hacer es pedirme rolas con base en la temática del día a día. Por ejemplo, hoy martes, hoy martes 18 de agosto, y es 18 tú. Hoy 18 de agosto es rock en español. Rockcito en español es de nuestros días favoritos, porque la neta nos la pasamos muy bien con el rockcito. Esas sí las cantamos sabroso, con esa rola sí nos desquitamos. Así que ve pensando qué rola quieres escuchar y me la mandas al 4448-442961. Y también tiene que ser una rolita, pues una rola del ayer y hoy. Una rola de las viejitas. Roxito de las viejitas. Que te pongan a cantar. Que te recuerden aquellos tiempos. Cuando uno estaba chavo. Cuando uno estaba bien chavo y decía, uy, esa rolita se la voy a dedicar a esa persona que tanto me gusta. Uy. Ay, no, ¿por qué no puedes reproducir? Ah, espérate. Deja, busco una canción. Ah, mira, a ver esta, a ver si la quiere reproducir.
2: Quiero morir.
1: Ándale, mira.
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1: No, otra, yo quiero otra canción. A ver, va. Arrancamos con esto que está a cargo de Plastilina Mosh. Que por cierto, va a andar en tierras potosinas tú. Ey, por ahí me enteré que van a andar por acá. Bueno, amigas y amigos, arrancamos los Yester Hits. Manda tu rola 4448-442961. Te dejo con esto que se llama Pervert Pop Song. Ya a las 4:08.

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1: Comadrita, ¿cómo estás? Oye, ¿qué te parece Vientos de Cambio? Scorpions.

0: la tarde, ya con 21 minutos. Estás en Factor 96.1, energía total. Por acá, Miguel Servilleta, Lau Duarte. En los Jester Hits del día de hoy. Ahí estuvo esta rola de Scorpions. En su versión en español, Vientos de Cambio. Esta rola venimos escuchándola desde 1991. ¿Qué tal? ¿Tus tíos hablando español? ¿Qué tal les sale o qué? Bueno, esto y mucho más. Oigan, hoy andan bien animados, es lo que les digo. Los martes es de nuestros días favoritos y tenemos muchísimas rolas en fila, así que al mal paso, darle prisa, nos vamos de volada una pausa y regresamos ya a las 4:22.
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8: De la tarde, ya con 25 minutos, regresamos a los Yester Hits. Mira, saluditos para acá a mi comadrita, la Catwoman, que está con su mami y están sintonizando. Pacto 96, una energía total. Estamos en los Yester Hits, ya a las 4 con 26.

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1: Ya a las 4 de la tarde con 32 minutos llega Fobia con esta rola que se llama Venenoville aquí a los

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2: Llegamos a las 4 de la tarde ya con 45 minutos. Todavía nos faltan un montón de rolas que escuchar. Gracias a todas y todos ustedes por estar en sintonía aquí en Factor 96.1. Recuerda que estamos en Los Chester Hits. Hoy es martes de rock en español. Así que te dejo con esto de Caifanes. Se llama Mátenme porque me muero. Todavía faltan varias rolas, ¿eh?

0: Oigan, llegamos ya a las 4 de la tarde con 57 minutos. Nos faltaron un montón de rolas. Pero un montón de rolas. Neta, como que hoy fue un día muy activo. Mira, por acá tenemos a Batman, que nos estaba pidiendo una rola de Cuarteto de Nos. También a mi Raúl, hombre, que me pidió un rolón. A ver.
1: ¿Te puedo pedir la canción, por favor? Soñé, del grupo Zoe.
0: Si es posible, ¡ay, qué rolón!
1: Estaría genial. Muchas gracias, Lau. Te la neta. Un abrazo, saludos a todos y que viva Ciudad Perrito.
0: ¡Que viva Ciudad Perrito! También saludos por acá a Mayra, que nos estaba pidiendo una de Bumburi. Sí, para toda la aldea Godín. Un llamado para la aldea Godín. Que se la han de haber pasado bien chido con todas las rolonas que pusimos por acá. También saludos por acá a Paola, hombre, que nos estaba pidiendo una de los Bunkers. También, a ver. Dice que casi. No, hombre, no te apures. Saluditos, muchas gracias. También saludos por acá. A ver. Dice, la que quien me pidió el de la Lupita, la rola de la Lupita, sí, cierto. También saludos acá, terminación 8687. Nos está pidiendo una de División. La neta es que nos faltaron un montón de rolas. Y nos falta tiempo también, señoras y señores. Pero, mira, lo bueno es que todos los días tenemos Yester Hits, así que si llegas tempranito, sí o sí escuchas tu rola. Yo me voy a despedir con esto de Soda Stereo, se llama Música Ligera. Cuídense mucho, que tengan una excelente tarde de martes, ya a las 4:58. Yo regreso mañana en punto de las 9 de la mañana y vamos a continuar con los Yester. Y sí, hombre, nos faltaron rolas, pero ya, no se me agüiten. Mañana los veo. Bye, bye.

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1: Factor 96.1, energía total. Ya a las 5:06 de la tarde, 5:06, soy Ikis Castellanos, el Diablito. Esto es No Salgo Ni En Rifa. Te recuerdo, teléfono de WhatsApp para que te comuniques conmigo. 44-48-44-2961. ¿Qué vamos a platicar esta tarde? Esto va a estar bueno, ¿eh? Vamos a hablar de los pasos para querernos a nosotros mismos cuando sufrimos problemas de pareja. Perry el ornitorrinco. No sufras por amor, Perry. Quiérete a ti mismo. Perry el ornitorrinco. Oye, ya, hablando en serio. ¿Cuántas veces y a cuánta de la banda que me está escuchando en este momento, cuántas veces les ha pasado o tal vez lo están viviendo, que ya llegó el punto en donde dejaron de quererse a sí mismos? Y dices, ya, creo que ya no me quiero. Creo que en realidad ya tampoco me amo. Ya me tiré por ahí a la milonga bien duro y ya lo que caiga, ya, ¿no? O sea. Así que esta tarde vamos a estar haciendo una reflexión sobre la relación entre la autoestima y las relaciones de pareja. Porque sí, señores y señores, yo entiendo que hay veces que estando en pareja, por todo lo que tenemos que hacer a lo largo del día, el trabajo, la casa, los niños, las responsabilidades diarias, sí, muchas veces ahí nos dejamos de poner atención a nosotros mismos. Pasa y pasa muy seguido. Pero una cosa es dejarnos de poner atención a nosotros mismos. Y otra muy diferente es que ya de verdad te dejaste de querer. Muchas personas acuden a consulta porque tienen problemas con su pareja, porque no son felices y obviamente no saben qué hacer. Y creen que la pareja no los quiere, ¿no? Viven enganchados o en una codependencia y sufren. Y se desesperan cuando creen que el amor o la aprobación debe de llegar de fuera, ¿no? A través de su pareja, pero por fuera. Y no llega exactamente como ellos desearían. Y viven con una frustración, ansiedad, posesividad, celos, etc. Y por todo esto, la relación se vuelve tóxica cuando esperan que el amor venga solo de su pareja. Y sí, tu pareja te puede mostrar más o menos afecto. Cariño, te escucha, te apoya. Pero lo que no puedes esperar es que tu pareja llene tu corazón. Tu pareja puede estar ahí y sí, te puede demostrar amor, cariño, afecto, apoyo. Pero si hace cuenta, es como si tuvieras en la cuestión así como que de tu corazoncito, que tuvieras como una coladera, ¿no? Entonces, todo lo que llega, todo el afecto, el cariño, el amor, el apoyo que viene de tu pareja, pues al final de cuentas, tú no lo estás guardando, todo se está yendo, se está colando. Es ahí en donde viene como este problema, ¿no? De querernos a nosotros mismos primero, amarnos, valorarnos, y así pues ya ir haciendo como que todo eso bueno que nos cae, que se quede. Y no que se vaya, ¿no? Que no caiga a saco roto, dicen por ahí. Pero bueno, vámonos con más. Factor 96.1 de energía total. Soy Ikis Castellanos, el Diablito. Esto es No Salgo Ni En Rifa.

0: 96.1 Energía Total, ya a las 5 con 21 minutos. Y en corto, vámonos con esto que es el quererse uno mismo. Básicamente, pues te quita de bastantes problemas, ¿no? ¿Cómo volver a quererse a uno mismo cuando sufres problemas de pareja? Hay que entender que todo esto tiene, pues, también una cuestión de autoestima. Les ponía un ejemplo hace ratito del corazón, que para muchas personas todo lo que se supone que deberían de atesorar y guardar en su corazón es como si fuera como una coladera, ¿no? Por decir corazón, estoy poniendo como un, pues, como un ejemplo, analogía, ¿no? En donde pues sabemos que es como, ay, lo atesoro, ¿no? En mi corazón. Ah, bueno. Pero pues el corazón no puede llenarlo nadie más que tú. Y debemos aprender a reconocer que hay amor dentro de nosotros. Y en la autoestima sucede cuando te das cuenta de que el amor está dentro de ti, o mejor dicho, pues es tu esencia, güey. Todos, absolutamente todos tenemos la capacidad de amar. Y tenemos la capacidad de amarnos a nosotros mismos. Y cuando descubres que a final de cuentas, que sí, te puedes amar a ti mismo, entonces pues das amor a todos los seres que están ahí a tu alrededor y no solo a tu pareja. Pues sabemos que todos, a la hora de que entregamos, ¿no? Y que demostramos amor a nuestro entorno, pues demuestra quiénes somos en realidad, ¿no? Hay personas que a lo mejor sí serán muy serias. Hay personas que tal vez son muy secos o muy secas. Pero en el momento en el que demuestran su cariño, lo hacen de alguna manera en particular. Y demuestra que ya hay, que existe ese sentimiento. Y es que el amor no es algo que tengas que hacer. Es básicamente parte de nuestra identidad. Y cuando aprendemos a vivir desde tu identidad más profunda, entonces das sin esperar nada a cambio y puedes llegar a tener una relación sana. Y ahí te va. Paren oreja en esto que viene porque es bien interesante. Dijimos una relación sana y no feliz. ¿Por qué? Porque una relación sana no es sinónimo de que a fuerza tenga que ser feliz. ¿Sí me entiendes? O sea, a final de cuentas, dentro de una relación sana hay problemas y no siempre va a ser feliz. Pero bueno, esto significa que tu relación estará basada en la aceptación del otro sin que lo quieras cambiar. Y la felicidad no la buscarás en la relación, sino que la vas a poder encontrar ya en ti. Y la relación lo que hará es amplificar eso que has encontrado dentro. O sea, básicamente, así de fácil, así de sencillo, y algo que les he dicho durante muchísimo tiempo en el No Salgo Ni en Rifa. Quiérete, valórate, respétate y ámate a ti mismo. Porque si tú te quieres, te valoras, te respetas y te amas, tu entorno también lo va a hacer. Y es así. Cuando de verdad tienes todos esos cuatro elementos juntos, vives bien feliz y vives bien contento en tu relación, con tu entorno, en la cuestión de chamba, con tus amigos, porque eres una persona sana, porque tienes relaciones saludables. Y una relación saludable, una relación sana, pues te genera una estabilidad y te genera felicidad en tu entorno. Por eso es importante, señoras y señores, el querernos a nosotros mismos. Y esto no lo digo yo, esto lo dicen los expertos. Pero bueno, vámonos con más. Factor 96.1 Energía Total. Soy X Castellanos, el Diablito. Esto es No Salgo Ni en Rifa. 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

0: Esa rola y el video están buenos. Tienen un contexto muy...
1: Está bueno, está perrillo.
0: De ahí mañana lo platicaremos. Carlita, chula, un abrazo, chula. Me pone... Extrañé Factor, me fui 2 semanas a Veracruz y no pude escucharlos. Carlita, chula. Saludos a toda la banda de Veracruz. Saludos a la bandita de Minatitlán, de Cuatza, del Puerto. Saludos, un abrazote a toda la banda. Jessy, ¿qué traes a mi Jessy chula? Me pone X, buenas tardes. Regala boletos para Yuridia. Voy a pedir que me den boletos para Yuridia. Y en el momento en el que me lleguen, en corto, les rolo, ¿eh? Oye, ¿pero en dónde se presenta Yuridia o qué? No sé, ahorita voy a investigar. Voy a investigar, ¿va? Pero, fíjense, ahí les va. Les voy a platicar esto que me llamó mucho la atención y que cuando lo tenemos entendido, vivimos felices, ¿no? Y vivimos sin necesidad de la aprobación de nadie, porque tenemos la aprobación más importante que necesitamos, que es la de nosotros mismos. Fíjate, ahí te va. La autoestima es, aunque pensemos que sabemos lo que es la autoestima, muchas veces confundimos el significado, pero ahí te va. La autoestima es reconocer o darse cuenta de que ya eres un ser completo y que no te falta nada ni nadie. Pues cuando te vives desde tu propio amor, nada te falta. Cuando te amas a ti mismo, nada te va a faltar. La autoestima va más allá de lo que piensas o puedas pensar de ti. Esto, la autoestima, no es tu autoimagen. No hay que confundirlo. El cómo nos vemos a nosotros no es como decir, bueno, yo me veo así y pienso que soy así o asado, ta, ta, ta. No. La autoestima es querernos. Así de verdad, valorarnos a nosotros mismos. La autoestima es lo que eres antes incluso de que pienses algo sobre ti. Es el sustrato último de tu realidad y coincide con el sustrato de todo lo creado. Es la conciencia que está en ti y en todos. Ser consciente de ser uno con el amor, que es la esencia de todo, es vivir con autoestima. O sea, sé básicamente, en el momento en el que tú sabes que ya eres un ser completo, que no necesitas a alguien más para ser feliz, sino que alguien más que llegue a tu vida, cuando tú ya te valoras, te amas, te respetas y eres un ser completo, tú puedes dar también luz. Tú puedes dar también amor, cariño. Si la otra persona no lo valora, pues bueno, como tú te amas, te valoras y te respetas, puedes salir de una relación que sabes que no te va a dejar nada bueno. Esa es la importancia. Una persona que se ama, se valora y se respeta a sí misma, sabe cuando algo no va a salir bien y optan por terminar una relación que saben que va a ser conflictiva. Es como de, yo creo que mejor aquí no. Y no me voy por mala onda, me voy porque en realidad me quiero, me amo, me valoro y me respeto. Y esto no va a ser bueno para mí, ¿no? No va a estar chido. Entonces, bye. Y así entiendes que no necesitas a alguien en tu vida a fuerza. No necesitas estar saltando ahí de relación en relación. Puedes estar completamente a gusto solo o sola, porque ya estás completo. Va, tu corazón tal cual está completo y no pasa nada. Va a llegar alguien en un punto de la vida que también esté igual que tú y ya puedan hacer un clic, un match, en donde las dos partes sepan que su felicidad no es el hecho de que estén con la otra persona, sino que pues la felicidad la tienen cada uno por separado. Pero unidos es más fuerte, ¿no? Así es que hay que ver la vida desde otros puntos de vista para entender Porque luego muchas veces he escuchado banda, ¿no? Amigos, amigas, gente cercana, conocidos, que me dicen, es que le sufro un chiorro, le sufro muchísimo para la cuestión de las relaciones, siempre me va mal, y es que siempre terminan haciéndome lo mismo, siempre encuentro el mismo tipo de personas, hasta parece que me busco el mismo tipo de vatos, o parece que me busco el mismo tipo de mujeres. Ah, bueno, pues en el momento en el que entiendas de que no necesitas a nadie, no necesitas que andar buscando por ahí, pues ya te quitas de problemas. Vean la vida desde otro punto de vista y se los prometo, se los apuesto, que todo va a girar para bien. Ah, vámonos con más, Factor 96.1, Energía Total, soy X Castellanos, el Diablito.
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Eso fue Cara Luna de Bacilos. Rola viejita, pero chida, ¿no? Ahí de, como de hace, ¿qué te gusta? Unos 26 años. Sí, ay, ya tiene rato también, güey. ¿Qué crees? ¿Que los años no pasan o qué? No, ya es vieja. Oye, bueno. Y pues para terminar, el tema de esta tarde es la importancia de creernos a nosotros mismos cuando sufrimos problemas de pareja. Ya sabemos y ya nos dieron a entender acá los expertos que en realidad todo está en nosotros. Todo, absolutamente todo está dentro de nosotros. Y fíjate, ¿cómo podemos resolver para terminar un problema que hasta ahora pues le achacábamos a nuestra pareja, ¿no? Y nos dicen que no se puede resolver un problema desde el mismo nivel donde fue creado. O sea, ¿sí? Tú lo creaste. La solución no está en conseguir que cambie tu pareja. Tampoco está en cambiar tu yo por otro yo. El problema muchas veces es que ignoramos. El problema es la ignorancia y la solución está en abrir los ojos a tu verdadero rostro. El problema es que muchas veces nos hacen creer que somos un personaje que se percibe separado de su pareja y tal vez vivimos ahogados en un mar de miedos y emociones, ¿no? Que básicamente, pues, el ego es lo que nos genera todo esto. Pero pues, cuando nos entendemos, cuando nos conocemos, cuando en realidad nos damos tiempo de convivir con nosotros mismos a solas, de hacer ahí una introspección, ¿no? De platicar con nosotros mismos y conocernos a nosotros mismos, pues nos damos cuenta de muchas cosas, ¿no? Entonces, ahí está, es bien fácil, señoras y señores. Es bien sencillo. Acuérdense. Cuídense, valórense, respétense y ámense ustedes mismos. Si ustedes se cuidan, se valoran, se aman, se respetan, su entorno